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0: 20 horas con 13 minutos.
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0: 20 horas, con 31 minutos.
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1: 20 horas con 57 minutos.

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2: 21 horas con 20 minutos.
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0: Amigos de la 100.9, tengan ustedes muy buenas noches. ¿Qué tal? ¿Cómo estamos? Desde la cabina de la primerísima en sintonía, Radio Pirata 100.9. Reciban el saludo cordial de quienes habla su amigo de siempre, Pedrito Mora. Bienvenidos en esta noche correspondiente al primero de octubre, hoy jueves. Primero de octubre, un día muy importante para el Ecuador, porque hoy se celebra el Día del Pasillo Ecuatoriano. Este día se lo celebra en conmemoración del nacimiento del cantor más grande que haya tenido Ecuador, el ruiseñor de América, Julio Alfredo Jaramillo. Es por eso que hemos escogido esa temática el día de hoy, para compartir con ustedes este programa especial del sentimiento ecuatoriano, del pentagrama nacional, de ese género que a muchos nos embarga de romanticismo. Muchos los catalogan como un género triste, melancólico, pero yo digo, son poemas hecho canción, el pasillo ecuatoriano. Orgulloso de ser ecuatoriano y orgulloso de que este género nos represente a los ecuatorianos. Bienvenidos, amigos, dándole gracias a Papito Dios por darme la oportunidad de estar una programación más con todos ustedes, mis grandes amigos, mis grandes seguidores. Vamos a darle ya la bienvenida a todos los amigos de los diferentes sectores de aquí del Cantón Playas, de todos los barrios. ¿Cómo estamos? ¿Qué tal? Buenas noches.
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0: A la gente que está en los sitios cercanos de acá de Playas, a la gente de Engabao, ¿cómo estamos? ¿Qué tal, mi gente trabajadora, empujadora, camelladora de la comuna Engabao? A la gente de Pozorja, a la gente del Morro, bienvenidos de Data de Villamil, de Data de Pozorja, ¿cómo estamos? ¿Qué tal? Por acá también vamos a saludar a la gente que se une en este live, en la plataforma de TikTok, aquí en la cuenta oficial de Pedrito Mora. ¿Cómo estamos, mis grandes amigos? Bienvenidos en esta noche de sentimiento puro, porque vamos esta noche a rendir homenaje a lo nuestro, al pasillo ecuatoriano. Vamos por acá a darle ya la bienvenida a los amigos que se conectan en el perfil de Pedrito Mora. ¿Cómo estamos, flaca? ¿Qué tal? Buenas noches, flaca. Melanie González, buenas noches, bienvenida. Ernesto Chiquito, ¿de qué lugar me están escuchando? Luis Reina, ¿cómo estamos? María del Carmen, buenas noches. Flaquita, ¿cómo estamos, flaca? Hola, amigo, Dios me lo bendiga. A usted también, mi querida amiga, grandemente. Bueno, como les estoy indicando, el día de hoy vamos a hacer un programa exclusivamente de este género ecuatoriano, como es el pasillo. Pero para esto vamos a recorrer solamente con un tema de los más grandes exponentes del pasillo ecuatoriano, porque no vamos a caer en que solamente vamos a escuchar de un solo artista. Me refiero a la nueva generación, por ejemplo, solamente de Segundo Rosero, solamente de Claudio Vallejo. No, esta noche vamos a poner solamente un tema de los máximos exponentes del pasillo ecuatoriano. Así que los invito para que ustedes participen esta noche con sus peticiones musicales. El primer invitado va a ser, vámonos con los artistas de pueblo, los artistas de pueblo. Vámonos con Félix Macía. Vámonos con Félix Macía, con un gran pasillo. Alma solitaria. Bienvenidos.

Ahí estamos, comenzando la programación con el primer invitado, Félix Macías. Solamente un tema por artista para recorrer y conocer a todos esos intérpretes del pasillo ecuatoriano, de la década del 70, de los 80, los tríos, las voces de mujeres. 9:30 p.m, vamos por acá ya a saludar a la gente que está presente en la plataforma de TikTok. A ver, vamos a ver quién gana por acá. Flaca, ya te saludé, flaquita. José Lindao, ¿cómo estamos? Saludos, amigo Pedro Mora. Saludos desde Chanduy, aquí escuchando Pirata. Qué bacano, allá en la península de Santa Elena. Hoy día, un programa especial por celebrarse el pasillo, el día del pasillo ecuatoriano, día escogido por el natalicio del inmortal de América, Julio Alfredo Jaramillo. Dice, ponga Comprende que te quiero, de Juan Álava. Ya vamos a poner, porque estamos comenzando con los pasillos, así es, de los artistas más populares. Por acá Julio Velasco dice, sinceras felicitaciones, música que tomaba cuando era joven. Gracias por recordar. Gracias a usted por estar con nosotros. Mis amigos, avanzamos. Y el segundo invitado va a ser uno que le decían el pequeño gigante de la canción. Me refiero a José Antonio. Ustedes pueden solicitar un tema de José Antonio, ¿le parece? A ver, una de José Antonio al 0988-881291. Ya, por acá, por el 0, no, rapidito, dice, olvídame nomás.

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1: ¡Qué rico pasillo! Estamos compartiendo en esta noche, en este programa especial que estamos haciendo en homenaje al pasillo ecuatoriano. Vamos a reiterar la bienvenida a todos los amigos que en este momento están conectados desde cualquier punto de mi querido Cantón Playas en la frecuencia de la 100.9. A la gente que también está en las plataformas, en Radio Box, en Tuning Radio, y la gente también que está observándonos en otros países, en la WWW como Pirata Radio. A mi linda gente que se está uniendo por acá en la plataforma de TikTok. Tengan ustedes buenas noches, bienvenido a esta programación especial que estamos haciendo desde la cabina de Pirata 100.9 en homenaje al pasillo ecuatoriano. Soy tu amigo Pedrito Mora, estamos acá para celebrar este género 100% ecuatoriano. Primero vamos a hacer un recorrido del origen del pasillo ecuatoriano, origen y el nacimiento. Por acá dice la información, surgió en el siglo XIX, durante las guerras de independencia de Sudamérica. La fusión nació de la mezcla entre músicas indígenas de los Andes, como el yarabí, o influencias europeas, como el vals y el minué. Nombre, se llamó así porque el paso corto y ágil que daban las parejas al bailarlo en los salones de la época. Vamos a hablar un poco de la evolución y la consolidación. De la danza del canto pasó a ser un baile instrumental de salón a convertirse en un poema musical cantado. Lo que yo digo es un poema. El pasillo no es triste, el pasillo es un poema. Los instrumentos se interpreta principalmente con la guitarra, requinto, violín y bandolín. Julio Jaramillo fue el máximo exponente y llevó este sentimiento musical más allá de las fronteras del país. Entre los que destacan obras legendarias como Alma en los Labios, Sombras, El Aguacate y muchos más. Mis amigos, estamos acá en esta noche compartiendo con el sentimiento ecuatoriano. Gracias a la gente que está dándole tac-tac a la pantalla, a la gente que está compartiendo. Reiterar que la dinámica solamente es una música por artista, para no saturar pues de los mismos artistas, como en la actualidad, pues que la gente solamente escucha pasillos de Segundo Rosero, de Claudio Vallejo. No, en esta ocasión nos vamos a trasladar a años anteriores para recordar ese género musical que es el pasillo. Vamos por acá a seguir saludando. Dice, sinceras felicitaciones, música que tomaba cuando era joven. Gracias, chévere. José Lindao dice, el beso del adiós. Ulver Anzules, bendiciones, mi estimado Pedrito. Gracias, mi hermano, un abrazo para usted también. Jacinto Díaz dice, vive el pasillo ecuatoriano. Saludos desde Brisas de Playas. El tema de los hermanos Mendoza Sangurima ya lo tenemos también por acá. Jacinto Medardo dice, saludos desde Naranjal, una música de Roberto Calero. Bien, mis amigos, ahí estamos saludando. Carlos Cheme, ¿cómo estamos? Pedro Rivero, Juan Marcelo, Vicente Gómez, Carlos El Bombón, Tu Tormentita. Bueno, tenemos aquí, la gente está reventando en sintonía por esta programación que hemos escogido el día de hoy. Sí, señor, homenajear al pasillo ecuatoriano. Y otro de los grandes del pasillo ecuatoriano, con ustedes, el señor Julio Figueroa. La pena de no verte.
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delicia de música estamos en esta noche, en este ramillete de canciones, ramillete de pasillos ecuatoriano, acá en Pirata 100.9. Ya marcamos exactamente las 21 horas con 41 minutos, 9 de la noche con 41 minutos. Vamos por acá también ya a saludar a la gente que está activándose al 09-88-88-2091. Dice por acá el 5508, la canción El Aguacate. Ya, muchas gracias. Por acá dice el 0437, dice: hola Pedrito, buenas noches, bendiciones. Me puede complacer con el pasillo Tú y Yo de los Niños Naranjo. Mabel Molina, barrio Santa Isabel. Gracias, muchas gracias por comunicarnos con nosotros, por comunicarse con nosotros. Vamos a ver por acá, por la plataforma de TikTok. Estamos comenzando con los artistas más populares, por decirlo así, la gente, los artistas más de pueblo. Después ya nos vamos a lo más light, ¿no? Vamos a pasarla súper que chévere. Hoy posiblemente me vaya a quedar un poquito más tarde porque tengo un sinnúmero de pasillos para recordar. Así que vayan cogiendo asiento, vayan poniéndose cómodo, váyanse a hacer las palomitas de maíz, vayan a ver su cake, vayan a ver su lechecita, para que ustedes estén en su camita, en su sofá, en su mueble, ahí en su balcón, escuchando la música de Pirata que vamos a proyectar el día de hoy. Vamos a seguir saludando a Silvia Caiza. Dice: hola Pedrito, buenas noches, póngame el nuevo amor de Néstor Álava. Mi estimada, es un programa especial de pasillo, por recordar el pasillo ecuatoriano hoy día. Así que asumo que si es pasillo, en buena hora, pero nada de el nuevo amor de Néstor Álava. Mi estimada, es un programa especial de pasillo, por recordar el pasillo ecuatoriano.

Las 9 de la noche, 21 horas con 34 minutos. Ahora figúrese, ¿sabe quién viene? Ay, ay, ay. Este sí que cantaba lindísimo. Y como anécdota, no lo digo de forma peyorativa porque esa es la raza negra, era el único negro que cantaba lindísimo el pasillo. ¿Ustedes saben de quién estoy hablando? Vamos a ver si ustedes más o menos atinan, aciertan. ¿De quién estoy hablando? A ver, ustedes pueden participar al 09-88-88-12-91. O también, pues, la gente puede participar acá en la plataforma de TikTok. ¿Cuál era el artista negro que cantaba lindísimo el pasillo? ¿Ah? Bueno, si ustedes no lo sabían, vamos compartiendo esta noche. A mí, en lo personal, uno de los mejores temas que cantó Pepe Caicedo. ¡Viva el pasillo ecuatoriano! A ver, ¿dónde está mi gente ecuatoriana? Que no se avergüenza de este género y con orgullo dice: yo soy ecuatoriano. Sí, señor.

el venezolano sabroso. ¡Qué pasillo sabroso estamos escuchando en la voz de Pepe Caicedo! El único negro que cantó, pero el pasillo con sentimiento, ¿no? Ya marcamos las 9:47. La estamos pasando súper que chévere, ¿no? Esta noche estamos celebrando el Día del Pasillo Ecuatoriano, para lo cual hemos cogido una temática. Solamente vamos a poner un tema de tantos artistas que cantaron el pasillo. Porque yo quiero comentar una cosa y no quiero polemizar con nadie. Como dice por ahí el TikTok, yo digo y no lo pienso discutir con nadie, algo así, ¿no? Y no pienso discutirlo con nadie. Yo lo digo porque yo también por ahí medio canto, me la pico también medio artista, medio cantor, pero nunca me he atrevido a cantar pasillo. ¿Por qué? Porque tengo el concepto de que el pasillo hay que saberlo cantar. El pasillo hay que saberlo.

Saberlo sentir. El pasillo hay que saberlo interpretar, ¿no? Y es por eso que esta noche hemos escogido a los máximos exponentes del pasillo ecuatoriano. Vamos a seguir saludando a la gente que se sigue uniendo por acá en la plataforma de TikTok. Buenas noches, bienvenidos, qué bonito. Por acá dice Marlene Espinosa, hola, buenas noches, Pedrito. Muchos saludos, me puede poner Por un error te aleja. De Julio Figueroa, ya pusimos La pena que me mata. Estamos solamente un tema por artista. Por acá dice Jessy Villón. ¿Cómo estamos? ¿Qué tal, Jessy? Desde Guayaquil. Qué gusto me da saludarla en esta noche, en este programa especial por el pasillo ecuatoriano. Sentimiento ecuatoriano acá en Pirata 100.9. ¿Qué dice por acá la Colorada? Saludos, que vive el pasillo. ¿Dónde están mis ecuatorianos? Que no avivan ustedes este programa, que no avivan el pasillo. O te avergüenzas, ecuatoriano que se respeta, escucha. Ay, ay, ay, escucha. La cartita del adiós. Desde la provincia de Loja, Juanito Reyes, saludcita esta noche.

Vamos a seguir saludando a la gente que está por acá. La Colorada dice: hola Pedrito, soy Vilma Borges. Puede poner el tema El Aguacate. Gracias, ya lo vamos a ubicar. Luis Eduardo Salazar dice: buenas noches, ¿me puede ayudar con el nombre de la canción que está sonando, por favor? Esta es la cartita del adiós. Esta es la cartita del adiós con Juanito Reyes. Gracias a los nuevos seguidores, gracias a la gente que sigue compartiendo con nosotros. Vamos Colorada, vamos Colorada. Gracias por compartir, gracias por esos likes.

0: ¡Qué rico! Ahí estamos escuchando Juanito Reyes, la cartita del adiós en esta programación especial por celebrarse hoy el Día del Pasillo Ecuatoriano en memoria del cantor más grande que haya tenido el Ecuador, Julio Alfredo Jaramillo, nacido un primero de octubre de 1935. Es decir, hoy día Julio Jaramillo cumpliría ¿cuánto? Un poco de años, no, como 91 años parece. ¿Qué pasa la secretaria? Se quedó. No, 81 años cumpliría, ¿no? Algo así. Bueno, estoy un poquito mal ahí con la matemática. Vamos a ver quién era por acá. Dice, saludos Pedrito, qué linda música. A ver, dice, el artista ecuatoriano del pasillo morenito es Quique Vega. Se canta con sentimiento el pasillo. Pero atrévese a cantarlo, Pedrito. No, no, no, oiga, no, el pasillo hay que cantarlo, pero con mucho sentimiento, ¿no? Y la verdad que a mí ya se me perdió el sentimiento. No quise decirlo, pero ya lo dije. ¿Qué dice, payaso Cucharita? Éxitos, gracias, mijo. Por allá está el payasito Cucharita también. Póngame el tema, por favor. A ver, Alex JJ dice, buenas noches, Pedrito. La música de Lorenzo Arriaga, adiós, amor. Estamos poniendo solamente pasillos clásicos, mijo, ya, porque hoy día estamos haciendo un programa especial en homenaje a nuestro género ecuatoriano. Verá, yo les voy a traer un pasillo de un artista costeño. Sin lugar a dudas, también para mí uno de los mejores intérpretes del pasillo. Ha sido compositor porque les ha dado temas a otros grandes artistas. Hoy se retiró ya de la música mundana, como le llaman ellos. Sirve a Cristo, es pastor evangélico. Pero cuando cantó y dejó sus temas para acordarnos. Es conocido desde el cantón, en ese entonces, Urbinajao. El Tigre de Urbinajao, hoy Salitre. Señores, con ustedes, Máximo León con este temazo. ¡Dale ahí!
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0: Esto sigue, me parte el alma escuchar este pasillo, en serio. Yo no sé si esa gente de unos años 70, 60,
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0: se acuerdan de este pasillo. ¡Qué belleza!

Qué lindo pasillo. Dilo ecuatoriano con orgullo, soy ecuatoriano y que viva el pasillo. Esos que interpretan el pasillo, por favor, póngale sentimiento.

el tigre de Urbinejao, interpretándonos Qué lindo pasillo, Pena de amor, año 1976, ese pasillo. Oiga, ¿cómo está la gente? Esta noche sí que está muy buena la venta, ¿no? Tenemos muchos conectados, tenemos más de 2000 conectados, sigue subiendo. Qué bonito, dice. La vida es así, de Máximo León. Eso no es pasillo, hermano, eso es un valse. Estamos haciendo un programa exclusivamente de pasillo. Y ojo, solamente estamos poniendo un tema de cada artista, porque la lista de intérpretes de pasillo es inmensa. Hasta el momento, creo que voy recorriendo 10 artistas de pasillo. Saluditos a mi nieto Jeremy Torres, dice Jeremy Tobar. Bueno, la vida es así, ya lo leímos por acá. Saludos desde Venezuela, ¿cómo estamos, chamo? Ítalo Adalberto Molina, de ser, ¿no? Saludos desde Venezuela, gracias. Otro de los grandes intérpretes, reciencito se nos fue hace unos 3, 4 años. Tenía su estilo de cantar. Con ustedes, el mandarina Roberto Calero, con uno de los mejores pasillos. Por Dios te quiero tanto. Vamos a compartir el like, vamos a brindar esta noche.

Y esto es 100% ecuatoriano, El Pasillo, sonando acá en Pirata, en esta noche especial, en homenaje a lo nuestro. ¡Disfrútenlo!

Ahí está el payador de Vinces, Roberto Calero, con uno de sus grandes pasillos, Por Dios Te Quiero Tanto. Ya marcamos las 10 de la noche con 2 minutos, 22 horas con 2 minutos. Vamos a seguir saludando a mi linda gente que está por acá, la gente de Guardia de Seguridad, en algunas empresas, tanto públicas como privadas. ¿Cómo estamos? ¿Qué tal? Buenas noches. Patrimonio y celebración del pasillo, patrimonio de la humanidad. El 14 de diciembre del 2021, la UNESCO declaró al pasillo ecuatoriano como patrimonio cultural inmaterial de la humanidad. ¿Qué más? La UNESCO nos reconoce como el pasillo como patrimonio cultural inmaterial de la humanidad. Cada primero de octubre, como un día como hoy, se celebra el Día del Pasillo Ecuatoriano por decreto presidencial en honor a la fecha del nacimiento del inmortal de América, Julio Jaramillo. Otro de los grandes, artista costeño, nacido en la provincia de Manabí, según dice, murió sin nadie a su lado. En New York, sus restos lo trajeron como al mes. En su velorio, muy poca gente fue. A su sepelio, muy poca gente fue. Pero su estilo de cantar era innato. Con ustedes, Pobrecito Mi Cariño, en la voz de Quique Vega. ¡Ay, ay, ay! No quise hacerte llorar, mija, no quise hacerte llorar. Te llegó hasta el alma, ¿no?

gente sigue por acá participando al 0988-881291. Qué lindo programa por acá, dice Pedrito. Gracias, muy amable. Ya marcamos las 10 de la noche con 6 minutos y yo quiero saber de qué lugar usted me está escuchando. ¿Cómo vamos hasta el momento? Tenemos casi 40 minutos al aire con esta programación de en homenaje al pasillo ecuatoriano y hasta el momento un éxito rotundo. La transmisión de la plataforma de TikTok también. Mucha gente enlazada de distintos lugares. Quisiera saber de dónde me están escuchando esta noche. Bienvenidos, gracias por estar con nosotros. Y otro de los temas grandes y otro de los grandes recordado cantor del pueblo desde el cantón Yaguachi, viene Juan Álava. Comprende que te quiero y no te hagas la, mejor no digo el resto. Ah, buenísimo, ¿no?

0: de rogar. William García, ¿cómo estamos? Saludos desde Guayaquil, Mapasingue, gracias. Buenas noches. Saludos, dice. Hola, Carlos Efraín Sigüencia, Zumba, Cañar, Ecuador. Gracias, Carlos Efraín. Ahí está la gente del Cañar también reportando sintonía. Tenemos muchos conectados de algunos lugares del Ecuador. Gracias por estar. Duque desde San Borondón, gracias, amigo. Ronald Martínez, por mi culpa, la pesetera. Ah, voy a hablar serio, ¿qué es que no entienden? Saludos, buenas noches, Pedrito, dice Ronald Martínez.
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0: la pesetera es un balse, pues loco. ¿Cómo me vas a estar pidiendo? Estamos un pro de pasillo.
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0: Mis amigos, hemos llegado a la primera parte de este programa. Para recordarles cuál es la dinámica de este día. Estamos haciendo un programa especial por el Día del Pasillo Ecuatoriano, que se celebra hoy, 1 de octubre, en honor al natalicio del inmortal de América, Julio Jaramillo. Soy tu amigo Pedrito Mora, transmitiendo desde el Cantón Playas en la frecuencia de la 100.9 Radio Pirata. Y estamos también, pues, en las plataformas Tuning Radio, Radio Box, y también ustedes pueden encontrarnos en Google como www.pirataradio100.9. Tenemos programación de primera. En esta ocasión, con esta delicia musical que a más de uno está disfrutando, principalmente la gente de mediana edad, que les llega este género musical. Dice, hola, qué hermosa canción ecuatoriana. Felicitaciones por estas canciones, dice. Muy amable, 5 centavitos. Saludos, buenas, saludos desde Vilcabamba, loca. Vilcabamba está, ve, la tierra de la eterna juventud. Yo estuve hace como 10 años allá en Vilcabamba y el más jovencito tenía como 80 años. Oiga, y andaban bien paradito, pero un lugar. Yo, al menos esa vez que yo fui allá a Vilcabamba, un olor, un aroma a café, pero riquísimo, riquísimo, Vilcabamba, la provincia de Loja. Vamos por acá, dice, buena música desde mi lindo Playas, saludos desde el Guayas. Qué bonito, qué chévere. Gracias, Andrés Loor, por empezarnos a seguirnos. Gracias, ahí estamos disfrutando. Mis amigos, hemos hecho un recorrido, la primera parte, con artistas del pueblo. Vamos a nombrarlos, por acá está mi polla. Como le dije, la temática solamente es un tema por artistas. Hemos recorrido Félix Macía, José Antonio, Julio Figueroa, Pepe Caicedo, Juanito Reyes. Allá, me falta todavía por acá, ya. Ya, todavía me faltan unos tres de pueblo. Vámonos por acá.
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0: Por acá, ya, vamos.

Por acá me habían pedido este tema musical, pero yo ya había puesto al artista que popularmente canta este tema, ¿ya? Pero elegí poner otro tema de Julio Figueroa que titula La pena de no verte. Pero por ahí alguien me pidió el tema que es más conocido de Julio Figueroa, Por un error te aleja. Pero les comento que ese tema no es de Julio Figueroa. Originalmente es de Gonzalo Aquino. Me gusta más con el original Gonzalo Aquino porque, si en cierta forma es muy bonito en la interpretación de Julio Figueroa, pero la canta en un tono muy altísimo, muy altísimo. En cambio, me gusta en el tono original de Gonzalo Aquino, la canta unos dos tenitos más, tonos más bajos, y me gusta como él lo hace. Con ustedes, Gonzalo Aquino, el original de Por un error te aleja.

Oiga, sinceramente me gusta muchísimo esta versión original de Por un error te aleja, Gonzalo Aquino. Por acá hay un comentario de un conocedor de la música, mi pana Néstor Álava, también está conectado con nosotros. Néstor Álava dice, letra de don Alfredo Parrales Tomalá, oriundo de Santa Elena. ¿Será que se refiere a este tema? Que es el autor de Por un error te aleja. Qué bonito, chévere. Un abrazo a la distancia, mi pana Néstor Álava, allá en la península de Santa Elena. ¿Qué dice por acá Pedrito Mora? Esas canciones me hacen acordar de mi padre. Bueno, así es, dice. Bueno, entonces ese es el autor de Por un error te aleja. Y usted que sabe mucho de música, que también es compositor, sí o no que la cante un poquito más baja que Julio Figueroa, ¿no? Julio la canta bien, pero me gusta más con Aquino, me gusta más. Una música de Paulino Chilán Peso para Sandra Macías en Puerto Bolívar. Ya la vamos a ubicar por acá. Isabel Rodríguez, le comento de que solamente estoy poniendo un tema musical por artista, porque la lista es extensa de pasillos. Estamos sacando del cofre del recuerdo todo esto, así que gente nueva que solamente se identifica con los pasillos de Segundo Rosero, de Claudio Vallejo, quédense para que ustedes aprendan más de los pasillos más atrás, de los pasillos de los 70, que son poemas hecho canción. Por acá dice, hola, felicitaciones por tan lindo programa. Por favor, de Encrucijada de Claudio Vallejo. Que viva el Ecuador por su hermosura. Gracias, muy amable. Soy de acá de playas. Ah, no, por su hermosura de canciones. Perdón, es que le puse una pausa. Entonces dice, que viva el Ecuador por su hermosura. Yo dije, se está refiriendo a mí. Ah, no, dice, por el programa. Me encanta, dice. Soy de Perú, pero estoy en Chile. Qué bonito, chévere, bacano. Vamos a seguir saludando, dice, saludos desde Lima, Perú. René Juárez Cienfuentes, a decir, viva Ecuador. Amores de un día de Claudio Vallejo. Sigue la gente por acá reportando sintonía, sigue la gente uniéndose. Muchas gracias a la gente que está con nosotros en este día especial, en este programa, en homenaje al pasillo ecuatoriano. Otro de los temas, y también pues muy poco en actualidad, que tocan en los diferentes medios de comunicación. Esto es un pasillazo. Disfrútenlo.

Por acá dice Rubén Mora, dice, buenas noches, un saludo para Jael Mora, desde la Flor de Bastión, bloque, no leo el resto. Hernán Gudino, hermosa música, saludos desde Miami. Felicitaciones por su interrogación, dice. Gracias, muy amable. Desde Miami también nos están escuchando.

0: ¿Sí o no? Ahí estamos, Víctor Franco.
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0: Me parece que este artista era no vidente. Me parece que era no vidente. De por acá, de unos cantones cercanos de Guayaquil nomás es él. Si la mente no me traiciona. Bueno, avanzamos 22 horas con 21 minutos. Oiga, y este es el pasillo. Este sí le pongo el pasillo más triste que yo haya escuchado. Serio. Y este es el pasillo más chiro. Este es el pasillo de los chiros. Serio. De esos manes que no tienen para nada. De esos manes sin futuro. Serio. Este de esos manes chiro es. Estos manes sin camello. Este es el pasillo predilecto. Se emplutan con esto. Vea, como si con esto nomás le va a dar de comer. Ahí estamos, disfrutando de la buena música.

acá dice, hola mi parcerito, ¿cómo estamos, parcerito? Saludos desde Armenia, Colombia. Soy colteño de corazón, qué chévere. Allá está pues los hermanos colombianos también conectados con nosotros en esta noche.

dice por acá Quispigus, qué linda música de mi lindo Ecuador. Hoy estamos acá de aniversario, hoy recordando el pasillo ecuatoriano. Dilo con orgullo, soy ecuatoriano y por eso me gusta el pasillo.

Ahora sí. Ahora sí ya llegamos a la... A la parte central del programa. Ya hemos puesto los artistas de pueblo. Hemos recorrido casi como 20 artistas, solamente una música. Quique Vega, Máximo León, Roberto Calero, Juan Álava, Félix Macías, José Antonio, Julio Figueroa, Pepe Caicedo, Juanito Reyes, Gonzalo Aquino, Víctor Franco y Óscar Guerrero, que está en este momento. Con esto cerramos la primera parte, porque lo que se viene, ponga la carne en el asador. Vamos a seguir, pues, detallando un poco el día de El Pasillo, que estamos celebrando el día de hoy, la biografía de El Pasillo ecuatoriano, patrimonio. El acuerdo ministerial número DM-2018-225. Este género musical, pasillo, está ligado de entramados culturales y agentes sociales, significativos valores y funciones y usos de forma. Es una expresión de identidad musical del Ecuador que representa el alma del pueblo ecuatoriano. El pasillo es un poema que se canta en una música inolvidable, que es cantarlo. Hablaremos reconocidos compositores y amando a nuestros artistas que interpretan El Pasillo. Bueno, y así vamos a seguir haciendo un recorrido de la biografía del Pasillo. A ver, vamos a ver la gente que está por acá por el 0988-881291 y la gente también que está por acá conectada en la plataforma de TikTok. ¿Cómo estamos? Quiero saber de qué lugar me están escuchando. Regalen un hola, regalen un corazoncito. Vamos compartiendo. A ver, ¿quién era por acá? Dice, qué linda música de Ecuador. Gracias, muy amable. Aquí estamos en esta noche. Vamos a continuar con la programación de especial por El Pasillo ecuatoriano. Y ahora sí, venimos con los más populares de la actualidad. ¿Ya? A ver, ¿qué pasó? Que se me queda por acá el mouse. Ya está cansado el mouse, creo que también. Ya está Pluto. Se emborrachó el ratón. Se emborrachó el ratón. Bueno, ahora sí vámonos con este tema. Uno de los grandes temas compuesto por Nicolás Fiallos desde la provincia de Tungurahua de Baños. Popularizado por el Chino Rosero. Te quiero, te quiero. Si me la ven por ahí a mi esposa Mireya, por favor díganle que aquí estoy yo ya en el AI. No se ha reportado. ¿Dónde estará?

0: ¿Cómo estamos? Dice por acá Walter Coto. Saludos desde Mocache. Gracias, mijo.
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0: Reina Sonia Romero, gracias por la música ecuatoriana, dice.

0: ay, ay, ay. Vamos subiendo, vamos subiendo, vamos compartiendo. Dele tac tac a la pantalla, dele esos corazoncitos. Les prometo que vea, lo que ustedes han escuchado no ha sido nada a lo que se viene.
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0: desde el cantón Pimbapiro, provincia de Imbabura. Ahí está el Chino Rosero cantando uno de los grandes pasillos del pentagrama nacional en esta noche que estamos en homenaje al pasillo ecuatoriano. Marcamos ya las 10 de la noche con 30 minutos, pero he dejado este bloque central porque quiero ponerle un plus y también compartir con la gente de qué se trata este bloque musical de pasillos que yo le he dejado en la parte central. Empezamos con Segundo Rosero. ¿Por qué voy a mencionar esto? Yo dije que para cantar el pasillo ecuatoriano hay que tener sentimiento, hay que saberlo cantar, hay que saberlo interpretar. Pero vamos, yo en lo personal, a ponerlo más claro, de que yo me quedo con el pasillo cantado por la gente de la sierra, porque ellos le ponen más sentimiento que los intérpretes del costeño, ¿ya? Entonces, hablar de la interpretación de Segundo Rosero Serrano, hablar una interpretación de Claudio Vallejo, es otra liga. Los artistas costeños de los que yo puse, eso canta muy lindo, pero hablar del pasillo serrano, por decirlo así, es otra liga. Señores, con ustedes dicho esto, vamos a escuchar otro de la serranía ecuatoriana. ¡Ay, ay, ay! El sentimental de América, Claudio Vallejos. Ya se está enfrutando por acá ya. Con
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2: Devuélveme. 22 horas con 34 minutos. Ahí escuchamos a otro grande artista del pasillo ecuatoriano, Claudio Vallejo. En este bloque estamos con Pasillo de la Serranía, interpretado por los artistas serranos. En el género musical nacional ecuatoriano por excelencia se canta en todas las regiones y en todos los estratos sociales. Por supuesto, no me vengas con que, ay, yo no me gusta esa música. No, de ninguna manera, somos ecuatorianos y hay que levantar este género musical. Es la música nacional de mayor convocatoria y forma parte del acervo de la identidad nacional. En el referente nacional es la semilla de el origen, las manifestaciones sentimentales del cholo costeño, el montubio y también el citadino, dice por acá. Otro de los grandes intérpretes del pasillo ecuatoriano de la serranía viene desde la provincia de Tungurahua, desde Ambato. Le dicen el sensacional Noé Morales. Ya no me quieres. Saluden, ¿de qué lugar me están escuchando? ¿De qué lugar me están escuchando? Yo no quiero aplauso, yo solamente quiero es un saludo nada más.
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2: Oh, no. Jenny Chávez, hola, ¿cómo estamos, Jenny? ¿De qué lugar me escuchas?

Rodolfo Orrala, ¿cómo estamos? Saludos para Carmita Orrala, acá en la provincia de Santa Elena. Jenny Chávez, hola, ¿qué tal? ¿Cómo estamos, mi Jenny? ¿De qué lugar me escuchas? Del sur de Guayaquil, bacano. Un abrazo a la distancia. Mario Torres, ¿cómo estamos? ¿Qué tal? Hola, buenas noches. Un saludo para Yopaf en Colombia. Gracias. Saludos de Puerto Viejo, Alicia Reina. Gracias. Escucho desde el Cantón Piñas, provincia del Oro. La parte alta de la provincia del Oro también se hace presente. Por allá también está Saruma, ¿no?

0: ¡Qué tremendo tema del sensacional Noé Morales escuchando esta noche! Celebrando el Día del Pasillo. Y usted está tomando algo solamente con agüita. Como dijo mi cuñada, es fuebe todavía, ¿no? Ahí estamos avanzando. En este bloque de pasillos estamos solamente interpretando, poniendo con intérpretes de la serranía. ¿Por qué dije que me gusta la interpretación de los artistas serranos? Me gusta. Harto sentimiento.
1: Es cierto entonces.
0: Hay un tema del compositor Naldo Campos. A propósito, yo admiro las composiciones, las autorías de Naldo Campos, de la provincia de Manabí. Ha escrito canciones para grandes artistas a nivel nacional e internacional. Pero yo me quedo con un gran artista de aquí, de la localidad, también de la serranía ecuatoriana. Autoría de Naldo Campos, Por ti llorando.

¿Qué dice Odalis? Saludo desde Ambato, gracias. Rubén Mora, un saludo. Desde Yaguachi, somos. Chévere, ahí está Nilson Castro, gracias. ¿De qué lugar me escuchan? Félix Macías, ya pasamos, mijo, Félix Macías. Estoy poniendo nomás un tema por artista. Luis Antonio Banchón, gracias, mijo.

Ahí estamos, 10 de la noche con 42 minutos, 10 de la noche con 42 minutos. ¿Qué dice Calcilda Pesante? Dice Calcilda Pesante, hola, buenas noches. Felicitaciones por su linda música, por favor, de Julio Jaramillo. Ya venimos con el clan Jaramillo. Déjame salir de este segmento musical que estoy poniendo con artistas de la serranía. Ya pasó por acá Segundo Rosero, pasó Claudio Vallejo. ¿Qué otro artista? Pasó Noé Morales. Ahorita estamos estamos acá con Roberto Zumba. Pero hay un artista que, aparte de cantar muy bonito, me parte el alma cuando yo lo escuchaba cantar. Porque a pesar de su discapacidad física, no se quedó allí e hizo lo que le gustaba a él. Segundo Bautista, Ojos que me amaron. ¡Qué pasillazo! Segundo Bautista, Ojos que me amaron. ¡Qué pasillazo!

Vamos a ver, dice, saludo para mi hijo Carlos Miguel Castrejón Bazán, de parte de sus padres Violeta y Carlos. Una canción, algo así por acá, dice. Elena Castro, ¿cómo estamos? Qué buena música, Pedrito, gracias. Miguel Morales dice, un saludo para mis hijos Keiner, Anderson, Sofía Morales, Cusme, desde Quevedo, de ser. Por favor, pársame el saludo. Ahí estamos saludando. Miguel Morales para todos los niños allá. Keiner, Anderson, Sofía Morales, Cusme, allá en Quevedo.

Mariano sonando acá en Pirata. Cuando marcamos ya las 10 de la noche con 46 minutos, 10 de la noche con 46 minutos, estamos haciendo este programa especial por celebrarse hoy día, primero de octubre, el Día del Pasillo Ecuatoriano, en memoria del Ruiseñor de América. Somos desde el Cantón Playas en la frecuencia 100.9 Radio Pirata. En esta noche te acompaña tu amigo Pedrito Mora. Vamos por acá, dice, a ver, dice, una canción de los hermanos Villamar. Le comento que ya vengo justamente ahorita. Usted, Pedrito 07, está conectado conmigo. Ya la tengo programado. Justamente ya nos vamos ahorita en pasillos de grupos, de tríos, de dúo. ¿Le parece? Vamos a sumergirnos ahora a ese estilo de pasillo. Hola, quiero un saludo para Leslie, Carlita y Marixa desde Santa Rosa, provincia del Oro. Gracias allá en Santa Rosa, provincia del Oro. User, un saludo muy cordial para Leslie y Carlita. Vamos avanzando con la buena música. Hoy, en este momento, ya nos sumergimos a los... A ver, dice, saludos para la familia Lino desde Jipijapa. Bueno, ahí estamos saludando allá en la provincia de Manabí, también reportando sintonía, José Pin Delgado. Vamos entonces a un bloquecito con pasillos de grupos de dúo. ¿Le parece? Uno de los grandes tríos, no, hermanos, esto era dúo, de los hermanos del cancionero ecuatoriano, los hermanos Villamar. Responde, corazón. ¡Qué pasillazo! Sonando acá en Pirata. Pero no me dejen solo. Compartan. Saluden. Dele tac tac a la pantalla.

rico pasillo sonando acá en Pirata. ¿Qué dice de Clever Proaño enamorado? No sé. Saludos para la familia Loor Mendoza, Guayaquil. Collar de lágrimas desde Europa, Rolando. Chévere la radio, gracias, muy amable.

Estamos con los hermanos Villamar, obsequiándonos este tremendo pasillo. Responde, corazón. Otro de los grandes dúos, los hermanos Montesel. Palpita, corazón. Hoy en el día del pasillo ecuatoriano, acompañándote Radio Pirata en esta noche. ¿A cuántos le gusta la música ecuatoriana? ¿Cuántos están conectados? ¿Cuántos responden yo? ¡Viva el pasillo!

están los hermanos Montesel también haciéndose presente acá con este super éxito, Palpita Corazón. Marcamos las 22 horas con 54 minutos. Qué bonito, yo pregunté, ¿dónde está la gente que le gusta el pasillo ecuatoriano? Por acá dice Rolando Arguelloroli. Dice yo, Elba Mendoza, dice yo, José Lindao presente, Alicia Reina, yo, dice... Por acá, a ver, se me fue, Jack. Por acá dice Reina Sonia Romero, que viva el pasillo ecuatoriano. Henry, gracias, muy amable. Aurora, qué linda música, amigo, Dios lo bendiga. Corazón herido, por favor. Dice por acá Isabel Rodríguez, que viva Ecuador. Muy buenas canciones, me encanta, dice. Isabel Rodríguez dice, que viva Ecuador, muy hermosa música ya. Moisés desde Pascuales dice, desde Pascuales Tocayo, un pasillo besos de amor del dúo Aguayo Mayamabe. Gracias, vamos avanzando con más música. Otro de los dúos tan importantes que aportó en el desarrollo de este género ecuatoriano, sin lugar a dudas, los hermanos Miño Naranjo.

0: Ahí estamos los hermanos Niño Naranjo también. Interpretándonos el pasillo invernal. Marcamos las 10 de la noche con 58 minutos, ya 10 de la noche con 58 minutos. Vamos a escuchar por acá, nos llega un audio de voz, vamos a ver de quién se trata, qué nos mandan a decir por acá. A ver, vamos a ver, dele, vamos a escuchar, sería la palabra.
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0: ¡Eso! Ahí estamos, regálenme un audio de voz para la gente que está por acá por TikTok. Regálenme un audio de voz. ¿Qué número telefónico usted? A ver, vamos a ver. 09-88-88-12-91. Facilísimo. 09-88-88-12-91. Vamos por acá a saludar a Enrique Kiwai. Kiwai, no sé cómo se lea bien, pero bueno, ahí estamos haciéndonos entender. Buenas noches, Pedrito, hermoso pasillo desde el barrio Garay. Ya es momento también para darle paso a ellas, este gran dúo, las hermanas Mendoza Sangurima. ¡Viva el pasillo ecuatoriano! ¡Sí, señor!

Ahí estamos avanzando con los pasillos de las intérpretes, las hermosas, las hermanas Mendoza Sangurima. Otro gran pasillo de las hermanas Mendoza Suasti. Disfrútenlo.

Ahí estamos también haciendo la invitación para el día de mañana. Estaremos a partir de las 9 de la noche con lo mejor de la Rocola Cortavenas, el programa Estragos. Así que están invitados. También vamos a retransmitir por la plataforma de TikTok. Desde ya vayan pues separando ese horario, desde las 9 de la noche hasta las 12 con la Cortavena. Ahí pondré pues los temas que ustedes están solicitando por acá. Nos pidieron hasta la pesetera, pero no, el día de hoy estamos haciendo un programa exclusivamente con pasillos. Y los pasillos populares por ahí también me han solicitado pasillos de artistas que no son tan reconocidos y temas pues que tampoco pues han sido tan reconocidos. El día de hoy estamos haciendo justamente homenaje al pasillo ecuatoriano con esta clase de temas musicales. Y una de las grandes, sin lugar a duda, o la mejor intérprete de el pasillo ecuatoriano desde Riobamba, Anita Lucía Proaño. ¡Qué pasillazo! Lágrimas de amor. Confírmenlo ahí.

Ahí estamos escuchando a la riobambeña Arita Lucía Proaño. Señoras y señores, ya marcamos las 23 horas, ya las 11 de la noche con 7 minutos, marca por acá ya el reloj. Estamos llegando a la parte final de la programación, mis amigos. Para mí ha sido un gusto haber compartido este programa especial en homenaje al pasillo. Pero me voy a ir no sin antes hacerles conocer mi gusto musical. Voy a compartir con ustedes los tres mejores pasillos que me gustan a mí, respetando a todos ustedes. Ha sido un programa magnífico, hemos tenido una respuesta muy importante aquí en la plataforma de TikTok, la gente que se ha unido, y creo que a más de uno tiene que haberle gustado esta programación que hemos hecho el día de hoy en homenaje al pasillo. Me voy con el gusto de haber disfrutado con todos ustedes. El día de mañana los espero en un programa rocolero a partir de las 9 de la noche hasta las 12 de la noche. Vamos entonces a escuchar uno de mis tres pasillos más favoritos de todo el pentagrama nacional. ¡Quique Vega!

quedarnos sin garganta. Pero he disfrutado escuchando el género que nos identifica a los ecuatorianos. Qué lindo escuchar el pasillo cuando usted está en otro país. Es algo bellísimo. Yo tuve la oportunidad de vivir 8 años en Lima, en Perú. Y cuando yo escuchaba el pasillo ecuatoriano, se me chorreaban las lágrimas. Ahora figúrese estar en una parte más lejos.

Viva el pasillo ecuatoriano, dice. Despídete con alegría, Cholo. Despídete con alegría, Montubio. Despídete con alegría, Serrano. Porque esto es lo que nos identifica como ecuatoriano. Y esto no tiene raza, no tiene frontera, no tiene límites. Porque somos ecuatorianos. Quiero compartir con ustedes el segundo mejor pasillo para este humilde servidor. De la pluma del doctor Cristóbal Ballestero. Hablemos claramente. Tremendo pasillo. Mis tres mejores pasillos que yo no pueden faltar en una chupa.

vivo. Qué lindo programa. Saludos para mi amigo Tabaco con una canción de Juan Álava en Cajamarca. Allá en Cajamarca, allá en el Perú. Qué chévere. Gracias. Un abrazo a la distancia.

vacío. Escuchando acá en Pirata, con esto nos estamos despidiendo. Me falta la ultimita, mis preferidos, mis tres pasillos. Amor sublime, hablemos claramente. Y falta uno.

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1: Mis amigos, estamos llegando a la parte final de la programación, agradeciendo una vez más a todos ustedes que me han acompañado casi estas 3 horas con música líquida, música del pasillo ecuatoriano, acá en la cabina de Pirata 100.9. Estamos rematando la programación con mis 3 pasillos favoritos. Solamente si te gustó el programa, dime que viva el pasillo, si te gustó el programa. Con esto me despido. El último pasillo de mis preferidos, de los 3 míos preferidos. Él es un negrito como yo, feíto como yo, humilde como yo. Él es de la península de Santa Elena. Cuando tú te fuiste dejándome triste. ¡Tremendo pasillo! ¡Muchas gracias! Si le gustó, solamente dime que vive el pasillo. ¡Gracias!

Mis amigos, muchas gracias por haberme acompañado. Nos estaremos reencontrando, si Dios lo permite, el día de mañana a las 9 de la noche por esta misma frecuencia de la 100.9. Que papito Dios los bendiga a todos ustedes. Vayan a descansar. Que el Espíritu de Jehová sea la luz en cada paso que usted dé. Y que el Señor Jesucristo, pues también, pues, sea el guardián de todos ustedes. Que cuide sus pasos. A darle gracias a Dios por habernos dado un día más de vida. Chao, playas, chao, Ecuador, chao, mundo entero. Los llevo en mi corazón.

0: 23 horas con 27 minutos.
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0: 23 horas con 57 minutos.
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0: 0 horas con 24 minutos.
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0: Son las 2 con 11 minutos.
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0: Son las 2 con 30 minutos.
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1: Son las 2:50.

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0: Son las 3 con 49 minutos.
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3: Son las 7:02.

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2: Son las 7 con 5 minutos.
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0: Bien, muy buenos días. Ya estamos acá hoy, 2 de octubre del 2026. Ya se está yendo el año rapidito. Muy buenos días, muy buenos días. Ya pues despertar, a tomarse un cafecito bien calientito para este viernes recibirlo con todas esas energías que solamente usted sabe cuándo las tiene. Bienvenidos a nuestro espacio de informativo. Es un placer estar aquí con ustedes desde Radio Pirata 100.9 FM y de nuestras plataformas digitales. Claro que sí, Radio Pirata, Noticia Informativa y Pedrito Mora en su página oficial. También nos puedes escribir o llamarnos a los números telefónicos 098-8881-291 o al 098-9404-436, aquí en el segmento Noti Playas con la voz mediadora Brenda Zamora en la conducción y en los controles Pedrito Mora. Gracias, gracias por dejarnos llegar a ti, así a tu trabajo también, a todos los espacios donde te encuentres, en tu vehículo. Ahí está Radio Pirata 100.9 FM, información, actualidad y compromiso con nuestra audiencia. Saludos a todos los directivos también. Muy buenos días, Pedrito.
1: ¿Cómo le va, mi querida licenciada? Veo que hoy viernes se ha venido de negro, de pronto, bueno, no quiero decir el resto. Saludando pues a toda la audiencia de nuestro querido Cantón Playas. Primero también pues saludar a toda la gente que nos amplifica a lo largo y ancho de este perfil costero. Gracias a Dios Todopoderoso por mantenernos de pie, por dar este nuevo día, martes ya, viernes 2 de octubre, marca el calendario. Gracias a cada uno de ustedes por estar con nosotros. Aquí iniciamos su noticiero Noti Playas bajo la conducción de la licenciada Marianita Zamora, la voz mediadora que enamora, no puedo decir el resto.
0: ¿Ustedes están escuchando? Sí, es un viernes distinto. Claro que sí, es un viernes distinto porque hoy estamos ya sintiendo que ese viernes comienza con un día, pero así como lo está haciendo Pedrito, alegre. Así que vamos, Pedrito, con los titulares.
1: Bueno, con mucho gusto, por acá dice los titulares. Corte Nacional concede extradición de Daniel Salcedo a Estados Unidos. O sea que se fue de viaje el hombre.

0: Por acá dice, no sé quién es. Cintia Viteri arremete contra Jaime Nebot y él responde. Vea usted, estos romances también terminan mal. No, compañeros de trabajo nomás eran.
1: Romances laborales.
0: Por acá dice, fenómeno de El Niño obliga a terminar antes la cosecha de azúcar y podría afectar el abastecimiento en Ecuador. Dice la información, Colegio de Quito suspende clases presenciales por brote de hepatitis A. Esa está muy buena, ¿no? Muy buena, interesante esa información de salud. 7:11 Esto y mucho más en el desarrollo bajo la voz mediadora de Marianita Zamora.
1: Así es, como iniciamos.
0: La voz que enamora, no digo el resto. Hasta ahí nomás quedo.
1: Ay, audiencia, si ustedes supieran. Bien, vamos a dar inicio con la primera noticia nacional. Corte Nacional concede extradición de Daniel Noboa, de Daniel Salcedo, Estados Unidos. Oiga, que Daniel se va siempre, pero no lo extraditan.
0: Despiértese bien. Daniel Salcedo. Le comento que cuando yo estaba dando los titulares, casi se me sale también. Bueno, como.
1: Es que es pegajoso.
0: Daniel Noboa está en la palestra ahorita.
1: Así es. Bueno, vamos a corregirlo para que no vaya mal entendido luego, ¿no? Corte Nacional concede extradición a Daniel Salcedo a Estados Unidos. La Corte Nacional de Justicia concedió este jueves 1 de octubre del 2026 la extradición a Estados Unidos de Daniel Salcedo y de ciudadanos identificados con las iniciales RPHR, quien además es testigo protegido dentro del caso relacionado con el asesinato de Fernando Villavicencio. La decisión fue adoptada mediante sentencia emitida por el presidente encargado de la Corte Nacional de Justicia, Marco Rodríguez Ruiz, quien resolvió favorablemente los pedidos de extradición formulados por Estados Unidos. Este alto tribunal es la instancia que conoce, entre otros asuntos, los casos de extradición conforme a los tratados internacionales y las legislaciones ecuatorianas. La resolución establece que una vez que se concretó la entrega de los ciudadanos a las autoridades estadounidenses, se suspenderá los plazos de prescripción de las acciones y penas correspondiente a los delitos que pudieran haber sido cometidos en territorio ecuatoriano. Esta disposición se fundamenta en el artículo 72, literal 1, del Código Orgánico Integral Penal, en concordancia con la reforma de la Ley Orgánica de Extradición. Una vez ejecutada la entrega, se suspenderán los plazos de la prescripción de las acciones y de la pena respecto a los delitos cometidos en territorio ecuatoriano. Ahí tenemos por ahí un audio, Pedrito, por favor, si me ayuda para escuchar esta información.
0: Vamos a ver si lo ubicamos por acá, porque por acá me llegaron unos audios. A ver, este será.
2: Daniel Salcedo pasó de la negativa a la aceptación de su proceso de extradición. El trámite, que debía ser sencillo y ágil, terminó marcado por varios incidentes. Comenzó con un acto de rebeldía cuando Salcedo rechazó el trámite voluntario porque el juez le impidió tomar la palabra. Su postura obligó a instalar de inmediato la audiencia de procesamiento formal y a conocer el fondo del pedido. El Tribunal del Distrito Sur de Nueva York lo acusa de 5 cargos penales relacionados con asociación ilícita, tráfico de armas, drogas y lavado de activos. Delitos que se habrían cometido entre 2023 y 2026. Entre ellos se le imputa el envío de 15 kilogramos de cocaína a Miami en febrero de de este año y la conversión de millones de dólares del narcotráfico a criptomonedas. Salcedo y su defensa pidieron que se aplazara la audiencia para revisar el expediente, lo que fue negado por el presidente de la Corte, Marco Rodríguez. En su lugar, otorgó 15 minutos para que fuera aconsejado por sus abogados. El tiempo concluyó y Salcedo reapareció con el sí definitivo a su entrega a la justicia de Estados Unidos. Más temprano, también aceptó su extradición el ex policía de la Unidad de Investigación Antidelincuencial, Ronald Herrera, sin conocer mayores detalles de los cargos que se le imputan, y con solo 10 minutos a solas con su abogada, confirmó su decisión. Frente al juez, expresó su temor por la seguridad de su entorno familiar. Mencionó que 15 días atrás, cuando se conoció del proceso de extradición, fue asesinado uno de sus primos en Guayaquil. Dijo que su familia está siendo intimidada por las declaraciones que pueda rendir ante las autoridades estadounidenses. Así, en los próximos días, los dos testigos clave en el proceso que investiga el asesinato de Fernando Villavicencio cambiarán de prisión y de país. Daniel Salcedo y Ronald Herrera aceptaron su extradición y ahora su destino legal está en Estados Unidos.
1: Bien, ahí está lo que decidió la Corte Nacional. Esto ya se venía, ¿no? Ya estaba dentro de un proceso de una petición a nivel de los Estados Unidos. Hoy se ha concedido a través de una sentencia resolutoria para... Esto normalmente se hace siempre para respetar los derechos constitucionales que tiene cada persona, ¿no? Entonces, tiene que pasar todos estos procesos para decir, bueno, aquí se respetaron los derechos, tuvo derecho a la apelación, tuvo derecho a la negación, y así sucesivamente. Entonces, tiene que ir a todos los estamentos necesarios para que esto al final pues se dé. Como la Corte tiene pues ya prácticamente la decisión definitiva y ver estos casos con pues la ley de extradición, entonces ahí se ha concedido el traslado de este ciudadano a los Estados Unidos. Bueno, ahora vamos a ver cuánto tiempo será sentenciado allá, porque se está hablando de algunas circunstancias también en Estados Unidos. No solamente ha sido un motivo de traerlo acá porque el muchacho es guapo, no, están viendo delitos bastante fuertes que pueden llevarlo a tener muchos años también de prisión.
0: Bueno, compartir con la comunidad de playas de que este proceso se da debido a que muchos dicen por qué tiene que irse a Estados Unidos, pero la otra vez aclaramos la situación, cuál es el motivo por qué se lo traslada, porque ya esto es un acto internacional que ha estado pues involucrado Estados Unidos, lavando dinero e enviando droga, como dice el expediente.
1: Según lo que dice el expediente. Sí.
0: Todo esto, ¿no? Esa es la razón que se lo traslada a Estados Unidos. Pero mi interrogante es de que se ha manipulado el tema a favor y en contra, de que primero pues involucraba al expresidente Rafael Correa, después a último salió de que quería decir algo, que había estado presionado por el gobierno. Entonces, en cierta forma va perdiendo esta credibilidad este señor dentro de su colaboración. Yo lo veo, claro. lo veo así. Ahora, me hubiese gustado, sinceramente, como ciudadano, como ecuatoriano, me hubiese gustado que él hablase aquí en Ecuador, todo lo que tiene que decir, que lo diga, que lo hubiese dicho aquí en Ecuador.
1: A veces hay cosas que a lo mejor por seguridad de él, no sabemos, ¿no? En realidad, qué fue lo que pasó. Y también hay otra cosa importante que tomar en cuenta. Quizás el procedimiento no daba para que él dé su versión, porque una cosa es decirlo cuando tú estás libre y otra cosa es cuando tú ya estás detenido, tienes un procedimiento que pasar para que en ese momento tengas la oportunidad a que tú puedas dar tu versión al respecto. Tiene que haber un proceso con fecha y hora fijada para que tú puedas dar una declaración.
0: Las normas del proceso, porque asumo que de pronto si él se coge al régimen de colaboración, de pronto allá en Estados Unidos también puede ser la sentencia más suave.
1: Podría ser, pero lo que pasa es que, aquí, por ejemplo, aquí en Ecuador, él perdió la oportunidad. Él estuvo dos oportunidades para haber dicho todo lo que sabía.
0: Ya.
1: Por ejemplo, ahí lo llevaron ante la Asamblea.
0: De saber, sabe bastante.
1: Ya,
0: ahí está.
1: Ante la Asamblea Nacional.
0: No lo dijo.
1: Ya, exactamente. Ahí tuvo un espacio él donde él podía haber dicho, tenía cámaras, estaba ante la situación, la legislación, donde están todos los asambleístas. ¿Por qué no dijo ahí si conocía más de que lo que está diciendo ahora? O sea, ¿por qué ir por parte? ¿Por qué? O sea, si ya estoy guardado.
0: Y era la mejor oportunidad.
1: Era la mejor porque estaba la prensa, estaba todo el mundo ahí y nadie lo iba a callar. Nadie lo iba a callar. Estaba libre para hablar. ¿Por qué no lo hizo ahí? También, ¿por qué no lo hizo en el momento que le tocó dar la versión ante la fiscalía? Donde había una fecha rendida para que su versión tras estos hechos. ¿Por qué no se lo hizo hoy también? O sea, también queda la interrogante, ¿no? Dos opciones. No lo hizo. ¿Por qué? Porque ahora sale con esta situación, o sea, ahí es cuando entra lo que usted dice, ¿no? Pierde credibilidad, claro, la persona. Lógico,
0: le decía, pero de que saber, sabe. De que sabe, sabe.
1: Esperemos que en Estados Unidos tenga esa oportunidad de decir lo que sabe, porque los ecuatorianos también queremos saber. Acá sí, desde Pirata 100.9. Oiga, nosotros también queremos saber. Así como Pedrito dice, yo quiero saber. Entonces acá estamos con las 7 de la mañana, ya con 20 minutos. Y avanzamos con las noticias nacionales. No sé quién es. Cintia Viteri arremete contra Jaime Nebot y él responde. Los ex alcaldes de Guayaquil, Jaime Nebot y Cintia Viteri, quienes durante años fueron aliados dentro del Partido Social Cristiano. Organizaron este jueves de 1 de octubre un cruce de declaraciones que extienden su distanciamiento y remarcan su escenario político, que ya no creo que está por ahí. El intercambio se produjo luego de que Viteri se refiera a una entrevista con un medio de comunicación, en este caso WQ Radio, unas declaraciones que Nebot realizó el pasado 13 de julio en Ecuavisa. En aquella entrevista, Nebot calificó como un error la decisión del Partido Social Cristiano de postular nuevamente a Viteri para la alcaldía de Guayaquil en las elecciones 2023. La entonces alcaldesa buscó la reelección, pero perdió frente a Aquiles Álvarez. ¿Quién va con una gente que te rechaza? Públicamente lo dijo. Cuestionó la exalcaldesa, que ahora busca regresar al cabildo, pero bajo la bandera de la Acción Democrática Nacional, ADN, apoyada por el presidente de la República, Daniel Noboa. Viteri también afirmó: yo no hubiera vuelto con ellos porque ellos traicionaron a Guayaquil al hacer el pacto con Rafael Correa y con Aquiles Álvarez. No explicó a qué pacto se refería ni su alcance. Finalmente, al referirse de Nebot, sentenció: no sé quién es. Pongamos por ahí, tenemos un audio, te lo pasé ahí para ver si la escuchamos de las propias palabras de ella.
0: Siete de la mañana con 22 minutos, 7 de la mañana con 22 minutos. Está saliendo por acá, a ver.
1: No tenemos. En todo caso, esto viene, a ver, aquí comienza una historia política. Pues ustedes saben que el Partido Social Cristiano, en los últimos tiempos, que iniciaron ellos, fueron grandes dentro de la política ecuatoriana, dentro de... tuvimos pues grandes representantes dentro de este partido.
3: Y con Aquiles. Yo ahí no hubiera vuelto con ellos porque ellos traicionaron a Guayaquil al hacer el pacto con Correa y con Aquiles Álvarez.
4: ¿Cómo se podría llamar o calificar esa relación con el líder máximo del PSC, con Jaime Nebot? No se llevan, son enemigos, son amigos.
3: No sé quién es. Así de sencillo.
4: Fuerte, ¿no?
3: Yo no hubiera vuelto con ellos porque ellos traicionaron a Guayaquil al hacer el pacto con Correa y con Aquiles Álvarez.
4: ¿Cómo se podría llamar o calificar esa relación con el líder máximo del PSC, con Jaime Nebot? No se llevan, son enemigos, son amigos.
3: No sé quién es. Así de sencillo.
1: Bien, cuando son las 7 de la mañana ya con 24 minutos. Oiga, las historias marcan en el camino. Sí, aquí están estos dos grandes líderes, porque sí, hay que reconocerlo. En su momento, ellos fueron grandes líderes. Bueno, Cintia no ha dejado de serlo. Cada uno representó su momento cuando estuvo a cargo del Cabildo de Guayaquil. Hizo lo suyo cada uno. Dio lo que pudo dar en su momento, y hoy pues se encuentran en esta vereda, frente a frente, y bueno, con las pienso que sin querer, voy a dar una opinión muy personal, ¿no? Yo pienso que cuando tuviste un gran personaje al lado tuyo y que en determinado momento sirvió y dio todo de sí, tampoco puedes lanzarte a decir fue un error verla puesto allí, ¿no? O sea, hay otros tipos, otros términos de palabra, porque puedes decir, ¿sabes qué? Nos equivocamos en elegir el personaje, no es que era mala, pero a lo mejor en el momento, o sea, dar una explicación con un sentido de las cosas, también dice, eres un error y puta, y la otra comienza a saltar, pues como ha saltado en este momento, ¿no es cierto? Entonces yo creo que las cosas están un poquito por ahí, como que eso ha llevado a que Cintia reaccione de esta manera. Y por supuesto, un líder que la conoce de años y que le van a decir que es un error, o sea, también, por eso ella dice ahora, la verdad que no sé quién es.
0: Licenciada, aquí hay dos cosas. Para mí esta noticia es nueva, de ese distanciamiento que hay entre Cintia Viteri y Jaime Nebot. Ellos han comido hasta en el mismo plato. Así es. Más se especula muchas cosas que más de amigos que había entre él y entre ellos, ¿no? Entonces, ¿qué? ¿Cuál habrá sido el inicio, el trasfondo de este distanciamiento y este dime y diretes? Reitero, yo recién sé de este distanciamiento. Ahora, la palabra que fue un error, yo de pronto la tomo, no es un error al personaje de Cintia Viteri.
1: Pero no se explicó,
0: es,
1: pues.
0: Exacto, es un error
1: la decisión
0: de yo como líder, como figura,
1: no visualizar, yo, no otro visualizar. Lado.
0: Entonces, claro. yo lo tomo de las dos claro. partes, ¿no? Porque por ejemplo, alguien me puede decir fue un error que Pedrito Mora esté allí, ¿no? Pero quizás no fue el decirme, echarme la culpa a mí, sino
1: no era la persona, era el espacio, el momento.
0: De la decisión de quien me puso en tal claro. lugar, ¿no? Claro. Entonces, yo lo tomo así. Y qué pena, porque son dos líderes que han servido mucho así a Guayaquil, es. Que termine en esta forma.
1: No, y ella...
0: a pesar que en política nada está dicho.
1: No, y ella es muy inteligente, dice algo muy importante. Esa frase encierra muchas cosas.
0: Ahí quería
1: cuando
0: decirle.
1: Ella dice, no sé quién es, porque ella conocía otra persona de Nebo, ¿no? Conocía al caballero.
0: Al caballero, claro.
1: Conocía al señor.
0: O sea,
1: conocía
0: este Nebo,
1: al líder.
0: A este Nebo no lo conozco.
1: A este no lo conozco, o sea, porque de repente me trata así.
0: Y aquí esto va a traer cola, porque lo hizo zapatear con estas palabras, con esta palabra. Esta palabra de que hicieron pacto con Rafael Correa. Hágame el favor, pues
1: claro.
0: ¿Quién no sabe que Matraca hizo pacto con Correa?
1: Bueno, entonces estos dos líderes están de enfrentamiento ahora. Esperemos que las cosas se calmen y se sienten a dialogar, porque no hay nada más bonito que el diálogo. El diálogo llega a resolver muchos conflictos, que aunque mejor a veces no creamos, pero así es. El diálogo logra grandes cosas. A entender los de ambos lados por qué el malentendido. Pero bueno, yo más debo el golpe más fuerte por el lado del abogado Nebot que por Cintia. Cintia parece que actuó muy inteligente, porque es verdad, no lo conozco, no sé quién es ahora, porque actuó así, ¿no?
0: ¿No será, licenciada, de que esto empezó desde que Cintia Viteri haya aceptado la candidatura por ADN?
1: Puede ser.
0: ¿Ya?
1: Pero aquí hay algo importante que también tenemos que visualizar. A ver, cuando uno ya cumple una etapa, ya sea un partido político, y ya vemos que entraron nuevos líderes y que a lo mejor ya no hago nada, yo creo que uno tiene que cerrar ciclo. Okay. Ella pues vio que ya el espacio ahí en Social Cristiano se cerró, que eligieron otras personas, que ya cambió, que ya esa situación ya no iba más. Ella tenía que cerrar ciclo. Pero tampoco significa que porque perteneciste a un partido en un momento dado y que tuviste una distancia, como quien dice, viviste tu duelo, ¿verdad? No puede ser posible que ahora te niegues a volver a participar con cualquier otro partido político que crees tú que puedes llegar a servir, porque la vocación, cuando uno tiene vocación de servicio, no importa la puerta que se abra para servir. Yo veo por ese lado la postura de Cintia, y yo no la cuestiono si tomó otro partido político, porque tampoco iba a decir, bueno, es que si no es Social Cristiano no voy a servir a mi país o a mi ciudad, no, tampoco.
0: Comparto su criterio, comparto su comentario, pero usted sabe de que lamentablemente hay líderes, entre comillas, de que no usan la democracia, no usan la independencia, no. Sino
1: que ellos piensan que uno es su propiedad.
0: Es de propiedad. Y no hablemos mucho de uno que está lejos. Y ese es el que dice el que.
1: Tu propiedad.
0: La palabra, eso hay que hacerlo.
1: Así no.
0: Hay que
1: ahí hacerlo. No hay democracia.
0: Entonces, exacto, no hay democracia. Entonces, lamentablemente, pues hay estos líderes, entre comillas, vuelvo y repito, de que se creen dueños del partido, dueños de las personas. Y usted,
1: dueño de sus criterios.
0: Y usted tiene que hacer lo que yo digo aquí.
1: Así es. No, también hay como que hay una situación tan complicada, ¿no? Por ejemplo, tú no puedes conversar con el señor que está en otro partido, con el señor que está acá, porque piensas que no, es que ya no viene para acá porque está allá, no. O sea, por favor, los diálogos existen, la libertad existe. Tú no significa porque hoy día conversas con el partido 1, mañana con el 2, mañana con el 3, no significa que por todos los 3 vas a votar, porque tú votas uno solo.
0: Y aquí vale a sacar la frase que se dice en las redes y la frase que también debemos de tener como ciudadanos: prohibido pelearse por política.
1: Así es, porque al final de cuentas, cuando ya yo dije la vez pasada, ellos, sus candidaturas terminan. Especialmente en el cuadro que estamos nosotros, que hacemos comunicación, nosotros vamos a seguir comunicando.
0: Sí, señor.
1: Vamos a seguir encontrándonos en el camino. Entonces, ¿por qué tengo que pelearme? Porque no entrevisto a este, entrevisto al de acá, y porque entrevisto acá y estoy con este. No, o sea, por favor, maduremos un poquito en la parte personal, en la parte laboral y en la parte política. Tenemos que ser un poquito más maduro en este sentido.
0: Bien, mi querida licenciada, 7:31 a.m. Hemos llegado a la parte central, la primera parte del noticiero.
1: Vámonos musical.
0: A la notita musical, porque hoy es viernes y el cuerpo lo sabe. El día de ayer se conmemoró pues un año más del nacimiento del inmortal de América, Julio Jaramillo, en la cual anoche pues yo hice un programa exclusivo del pasillo, un programa súper que chévere. Se conectó la gente que daba miedo, le digo, de distintos lugares.
1: Qué bueno.
0: Gente hasta de Miami, porque hice casi como 3 horas, pero puros pasillos, y esos pasillos del recuerdo, esos pasillos de antaño. Entonces, les llenó de mucha nostalgia escuchar un programa como el que hice ayer. Así que vamos a extender un poquito en la voz del inmortal Julio Alfredo Jaramillo, este clásico del Pentagrama Nacional.

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0: Así es, una música hermosa. Oiga, para iniciar este viernes, así como usted escuchó esa música, muchos recuerdos, muchísimos. ¿Quién no se ha tomado un vino con esta música? ¿Un whisky? ¿Ah? Dígame usted, hoy es viernes. No lo estoy mandando que inicie la mañana así, ¿ah? Por favor, todavía hay que trabajar. 7 de la mañana ya con 35 minutos. Seguimos con más noticias nacionales. Fenómeno del Niño obliga a terminar antes las cosechas de azúcar y podría afectar el abastecimiento en Ecuador. Lluvias asociadas al fenómeno del Niño generan un impacto en la industria azucarera del país, obligando a Ingeniero San Carlos y Agroazúcar a suspender sus periodos de zafra, cosecha y procedimiento de caña de azúcar. El exceso de agua impide que maquinarias puedan ingresar con seguridad a las cabañeras en el cantón Marcelino Maridueña, en Guayas, donde opera el Ingenio San Carlos. 20.000 hectáreas de caña y azúcar se han quedado sin cosechar debido a lluvias intensas en 2 semanas. Esto es preocupante porque, mire usted, 2 semanas apenas que inició la llegada del Niño acá, que comenzó ya a tener sus primeros estragos. Hoy, y esto es una parte de lo que se conoce, 20.000 hectáreas ya están prácticamente sumergidas en el agua, donde impide que las maquinarias entren a cosechar ya esta producción, que en su momento se hizo todo el proceso para que esté lista para esta época. Realmente hacer pues su cosecha, hoy ya no se puede ingresar. Y mire que estamos apenas a 2 semanas. Se habla, según los estudios del INAMI, se dice que vamos a tener 205 días de lluvias. 205 días de lluvia. Imagínense, han pasado 2 semanas que llegó el Niño y mire los primeros estragos que han ido golpeando bastante. Y esto va golpeando a una producción bastante importante aquí en el Ecuador. Imagínense, estamos hablando del azúcar.
1: Preocupante, porque creo que en el transcurso de estas semanas también dimos la información de que ya se están presentando problemas también en el sector arrocero. Esto, y figúrese, son 2 productos de consumo masivo diario del hogar familiar. Entonces, ya estamos sintiendo los estragos del invierno en otros lados. Menos mal, por acá, por nuestro sector, por playas, aún no se refleja el potencial del invierno, de las lluvias, pero ya en otros lados sí, que ya está afectando a estos productos, licenciada.
0: Así es, definitivamente. Bueno, esperemos que puedan resolverlo, a pesar que con la naturaleza hay cosas que si no preveniste a tiempo, nada se puede cambiar. La naturaleza, una vez que golpea de esta manera, es una cosa que ni la esperas. No, se dice que va a venir, pero no sabes cuál será el impacto que esta irá a tener, ¿no? En este caso, mira cómo están 20.000 hectáreas, que es bastante.
1: Es bastante, bastante.
0: Es bastante las hectáreas que están pues afectadas.
1: A uno de los ingenios. Sí, más grande del Ecuador, el Ingenio San Carlos, ¿no? Entonces, eso sí es preocupante, que abastece a todo el Ecuador.
0: Sí, bastante preocupante. Esperemos que pues se pueda resolver, a pesar que estos días ha dejado de llover. Bueno, yo creo que en playa, ¿no? Llueve un poquito.
1: Pues, aquí nomás.
0: Porque por allá está golpeando duro la lluvia.
1: Mi querida licenciada, 7 de la mañana con 40 minutos, creo que no hemos olvidado de saludar a nuestros grandes amigos, a la audiencia que en este momento están conectados en el dial de la 100.9 también y acá en las plataformas digitales. Vamos a saludar pues a los distintos barrios, al barrio Ecuador, barrio Balcón del Pacífico, barrio Durán. Vamos por acá por los Chirijos, nos metemos a la 25 de julio, 15 de agosto, Tigüinza. ¿Cómo estamos? ¿Qué tal? Aquí estamos con el noticiero Noti Playa. Saludamos a Playas 2, a Enrique Torbay, 26 de marzo, donde vive la gente más guapa como yo. Vamos a saludar por acá, por el sector del Arenal, Data de Villamil, bueno, y también a los locales comerciales que ya en este momento se están activando, ya abriendo sus locales. Que papito Dios los bendiga, que haya mucha venta, para así que haya mucho cuski y poder disfrutar de este viernes, mi querida licenciada.
0: Bien, sí, cuando son las 7 de la mañana con 40 minutos, yo quiero llegar por acá con el saludito a todo el sector de los servidores turísticos, que ellos también están desde muy de mañana ya a orilla del mar para traer pues ese rico marisco a su mesa para esperar a todos los turistas que nos visitan este fin de semana. Así que para todos ellos que se levantan todos los días a hacer ese esfuerzo para trabajar, un saludo especial acá de Radio Pirata para el sector también de los pescadores, que también se levantan muy de mañana ellos, ya a las 5, 4 de la mañana ya están también.
1: De la mañana están lanzando sus botes ya al mar, ¿no?
0: Imagínese, con ese viento, ese frío, pero ellos están allí.
1: yo créame sinceramente, yo destaco la valentía del pescador, ¿no? Más aún a esos pescadores que tripulantes que se van por meses en los barcos grandes y solamente están bajo el sol, bajo el agua y el cielo. Entonces, yo me imagino, no. Hay que ser muy valiente, ¿no?, para estar dentro del mar.
0: Por acá también hay otro sector también que también pone bastante cuando le toca noches de guardias en los hospitales también. El hospital de playa, hay personal que se amanece también trabajando toda la noche, porque de una u otra manera, pues siempre llega un paciente a la 1, 2 de la mañana. Así pase horas ahí esperando, pero ahí está el paciente.
1: Y levantarse, despertarse.
0: Ellos hay que estar ahí, las enfermeras, ellas pues pasan mala noche, porque a veces también tienen pacientes que están ingresados. Para ellas también ese saludo especial para toda esta gente, pues, que realmente labora y que anda pues por el camino del bien.
1: Déjeme saludar a mi oyente favorita, porque le hace dar coraje al conchero que está allá afuera, a nuestra amiga Anita Pilamunga. Un saludo muy cordial allá en Comercial Miguel Ángel. Así que Anita, súbale el volumen y hágale poner más bravo al conchero que está allá afuera.
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0: En ¿cómo que María? Hable serio.
1: Mariana Zamora.
0: Sí, Mariana, no soy.
1: Mariana Anita Zamora está ubicada pues ahí en la avenida Pedro Méndez Gilbert, donde queda la Escuela Naval.
0: Sí, abajo
1: es,
0: de
1: la Escuela Naval. Es más conocida la escuela Naval. Esa Escuela Naval me trae muchos recuerdos, mi querida licenciada.
0: ¿Usted estudió ahí?
1: No.
0: Ah, pensé que había estudiado ahí.
1: Fui profesor de ahí.
0: Ah, fue profesor.
1: No. Lo que pasa es que ahí en la Naval, yo no sé si en ese entonces usted estaba aquí, quedaba la oficina de la empresa eléctrica.
0: Ah, no. Si estuvo ahí, no me enteré.
1: Bueno, ahí fue la oficina de la empresa eléctrica. Y cuando usted iba a pagar y le daban recibo escrito a mano, y ustedes decían, vengo a pagar la luz de tal, y tenían en una bitácora, le decían cuánto usted debía.
0: No puedo creerlo.
1: La tecnología de ese tiempo.
0: Era lo máximo, así cuando son las 7 de la mañana ya, con 44 minutos. Seguimos con más noticias nacionales. Colegio de Quito suspende clases presenciales por brote de hepatitis A. Un colegio de Quito suspendió las clases presenciales luego de que se reportaran casos de hepatitis A entre integrantes de su comunidad educativa. La medida busca prevenir nuevos contagios y permitirá realizar acciones de limpieza y desinfección en las instalaciones. La suspensión comenzó el miércoles 30 de septiembre para los estudiantes del régimen Sierra y se extenderá hasta el domingo 4 de octubre. Durante este periodo, las actividades académicas continuarán bajo la modalidad virtual. Para los estudiantes del régimen Costa, la institución señaló que la suspensión de las clases presenciales inician este jueves 1 de octubre. La institución informó que la medida también contempla al personal docente y administrativo como parte de las acciones de preventivas frente a los casos detectados la hepatitis A. Es una infección viral que puede transmitirse principalmente por el consumo de agua o alimentos contaminados. Entre sus principales síntomas están el cansancio, malestar general, dolor abdominal, náuseas, pérdida de apetito, orina oscura y coloración amarillenta de la piel y de los ojos. Así que vaya a mirarse al espejo si no tiene los ojos amarillos, por si acaso lo visite el hepatitis A, esperemos que no. Si tiene un síntoma de esto que acaba de escuchar, vaya, hágase un examen, rapidito. Oiga, es poco lo que va a gastar usted en un examen que estar muy enfermo después, Pedrito.
1: Bueno, en todo caso hay que tomar las precauciones del tema, porque la hepatitis no es un juego, pero también pues queremos indicar y reiterar y aclarar que solamente este problema se ha producido en un colegio de la Sierra.
0: Así es.
1: No se vaya a estar diciendo de que ay, en la Sierra suspendieron las clases, porque
0: este es un colegio,
1: es un solo colegio que bien también tomando la precaución, ha cerrado, incluido su personal docente para desinfectarlo y todo eso. Y bueno, en la Sierra siempre son más cuidadosos, y bien por ellos de que tomen a tiempo esta situación y que no se extienda tampoco en toda la ciudad, en más colegios, licenciada.
0: A ver, hay que tomar también en cuenta algo. Uh-huh. El hecho que sea un colegio o que esté en otra ciudad no significa eso que no debemos poner atención. Si usted recordamos el COVID, vino un pasajero, uno solo, uh-huh, y llegó al aeropuerto, ¿verdad? Porque esos fueron los informes últimos que se conoció. Un pasajero, y contaminó a un Ecuador entero.
1: Claro, por eso le estoy diciendo bien que hayan tomado esa precaución, porque se debe de tomar.
0: Exacto.
1: Principalmente la higiene, los baños que están también donde es consumo masivo en los colegios, ¿no?
0: Así es. Pues, y también nosotros las familias en casa, si sabemos que esta posible enfermedad está ya en un sitio, porque recordemos que la movilidad humana, que es la que te lleva a esto, ¿no? Porque imagínate, las familias que están en el colegio tienen que movilizarse a otra ciudad.
1: Podríamos decirlo, licenciada, perdón que le interrumpa, es una enfermedad que siempre ha estado activa.
0: Así es.
1: Depende el aseo, depende la circunstancia, el entorno,
0: exacto,
1: el ambiente que usted
0: allá quiero llegar.
1: Entonces,
0: eso.
1: No es ninguna epidemia que se está
0: así
1: activando,
0: es.
1: No es nada, es algo que está en
0: que
1: el diario.
0: Que puedes contrarrestarla, puedes evitarla con el aseo.
1: En cualquier momento y donde sea.
0: Así es. Y puedes contrarrestarla con el aseo, como usted dijo. El aseo es muy importante en tu casa, en tu vivienda, tu espacio, donde están los niños, donde están los adultos mayores. Entonces, simplemente ese es el mensaje, ¿no? Trabajar desde allí, cuidar. No decimos que está pasando, como lo dijo Pedrito aquí, no es una epidemia, ¿verdad?
1: Sí. Uh-huh.
0: Pero sí, en nuestra casa tener ciertos cuidados en ciertas cosas, porque no solamente puede ser a ellos, a cualquiera de nosotros puede darle en cualquier momento.
1: Claro,
0: o sea, estamos expuestos a cualquier cosa.
1: Y a esto agréguele que también hay veces suele venir con temporadas, enfermedades temporadas, pasó con ¿cómo es que se llama? El cólera, ¿cómo es que le llamaban? Como científicamente, estas infecciones invernales que suele presentarse también.
0: Bueno, aquí hay muchas enfermedades que se presentan justamente ahora, ¿no?
1: Le llaman enfermedad, pasó con ¿cómo es que se llama? El cólera, ¿cómo es que le llamaban? Como científicamente, estas infecciones invernales que suele presentar.

0: Así que 7:49. Oiga, Pedrito, amanecido alegre hoy día. Yo no sé qué le han hecho, ¿ah? Vamos a averiguarlo más adelante. ¿Qué le han hecho a Pedrito? Él está alegre, está feliz. Bueno, será porque es viernes, siempre, puede ser eso.
1: Siempre mi humor está ahí presente.
0: Así que vamos con las noticias. Estos son los feriados nacionales y locales en Ecuador para este mes de octubre. Ponga asunto para ver si se va de viaje, a ver si le toca. Octubre tendrá un solo feriado nacional y 6 descansos locales en distintas provincias y cantones del Ecuador. El feriado nacional corresponde al viernes 9 de octubre, fecha en la que se conmemora la independencia de Guayaquil. Mientras que los feriados locales se aplicarán únicamente en las jurisdicciones donde se celebrarán respectivamente fechas cívicas. El feriado 9 de octubre es de carácter nacional, por lo que aplica tanto para el sector público como para el sector privado del país. Al tratarse de un día de descanso obligatorio y no recuperable, quienes deban trabajar durante esa jornada deberán recibir el pago correspondiente al 100%. Así que ya sabe, Pedrito, vengo a trabajar ese día 100%.
1: El doble.
0: En la provincia de Los Ríos, el feriado por la provincialización se trasladará el lunes 5 de octubre. La fecha de conmemoración es el martes 6, pero el descanso se adelanta al día lunes, de acuerdo con las disposiciones para el traslado de feriados. Ese mismo lunes 5 de octubre será feriado en el cantón Zamora por la celebración de la cantonización de fecha cívica correspondiente al martes 6 de octubre, por lo que el día de descanso se traslada al lunes. En Quevedo, el feriado por la cantonización se conmemora el 7 de octubre, miércoles 7 de octubre. Sin embargo, el descanso se traslada para el viernes 9 de octubre. O sea, este aplica al feriado nacional, fecha que coincide con los feriados nacional por la independencia de Guayaquil. Para los habitantes del cantón Mocache, el lunes 12 de octubre, el Día de la Raza, ¿no es el Día de la Raza el 12 de octubre? Será día de descanso por la conmemoración del Día de la Interculturalidad. Este feriado corresponde únicamente a esa jurisdicción y no se extiende al resto del país. Escuche bien, para que no diga que era feriado también y que se fue de farra. En Durán, el feriado por la fundación del cantón será el viernes 16 de octubre. En este caso, la fecha no tendrá traslado, por lo que el descanso se mantendrá durante esa misma jornada. Cuando son las 7:00 a.m, ya con 52 minutos, usted está escuchando, ¿se escuchó, no? Ya, esto es lo que trae octubre en feriado. Tenemos un solo feriado y los otros 5 son solamente internos en cada provincia, locales, en cada cantón.
1: Feriados locales,
0: y,
1: ¿no?
0: Cuidado, dejar de ir a trabajar, que usted esté en otro lado y dice que hoy era feriado y me equivoqué. Cuidadito, aquí lo informamos bien, aquí en Radio Pirata.
1: Y más que nada, cuidado, él se le va a ir, dice que tiene que trabajar, pero dígale, oiga, ¿cómo hablamos si es feriado?
0: ¿Por qué te va a trabajar? Sí, también, pues, oiga, pues, señora, escuche. Oiga, escuche, es decir, ya vengo, que hoy tengo que trabajar. ¿Ah? Muy atenta, muy atenta.
1: No le crea.
0: Acá dice Pedrito que no le crea.
1: Oiga, pero hay un feriado que está siendo medio polémico, que el gobierno va a decretar por incentivar el turismo. No sé cuándo es, en octubre, que no es una fecha de recordatorio de nada, no es ningún acontecimiento que hay que recordar, pero el gobierno nacional había decretado ese día para incentivar el turismo, algo así. ¿Usted tiene conocimiento de eso?
0: No he escuchado todavía. Yo lo voy a revisar para el día lunes, traerle toda la información para que usted se entere cuándo se va a iniciar ese feriado que va a dar el presidente para incentivar el turismo. Así que ya saben, por acá los estamos esperando. Ojalá que se decida. A Playa le conviene tener turismo así, esos espacios recreativos que manden a nivel nacional. Así que para recibir a todos los turistas acá. Bueno, ya son las 7:54 a.m. Por acá, a nivel local, pues tenemos más noticias nacionales, pero por acá vamos a ver qué tenemos en lo local. Acá solamente, pues, el tablero político sigue manteniéndose en la línea de los 8 candidatos que ya están, pues, en su mayoría calificados para ir a ese comicio que se viene para el 29 de noviembre. Así que usted ya sabe, usted ya está inscrito. Acá tenemos 8 candidatos. Por lo pronto...

0: 7 que están confirmados, faltaría uno. Ellos son, pues, vamos a darles el nombre, los candidatos que están calificados. Tenemos por acá al abogado Miguel Mite. Tenemos Jácome, Miguel Mite Jácome. Tenemos a la doctora, Luca, Miriam Luca Delgado, ya está también dentro de los calificados. Tenemos al señor, creo que es tecnólogo, Felipe Franco, también calificado. Tenemos al magíster Walter Maridueña, también ya está calificado. También a la magíster Wendy Menéndez, también está calificada ya para ir a los comicios. Tenemos también al magíster abogado, también abogado, magíster y abogado Gabriel Valladares, que él va también a la reelección, también está inscrito. Y por acá, ¿quién más se nos queda? Por aquí en el tablero tenemos a este joven último que salió diciendo que también va por, creo que por Izquierda Democrática, tengo entendido también. Luis, que se llama Luis, también está.
1: Luis Holguín.
0: También, sí, está calificado por ahí. Son los candidatos que ya suenan dentro del cantón para ir a la por el sillón del cacique Tumbalá. No, así que y también nos falta la magíster Blanca Mesías, también está calificada también para ir, pues, a la alcaldía del cantón Playas. ¿Por ahí cuánto tenemos?
1: Ya ahí estamos los 8.
0: Ahí
1: por
0: está.
1: Por acá estamos con el señor Mite, sí. La doctora Lucas, Filippo Franco. Estamos con el señor Walter Maridueña, Wendy Menéndez, el alcalde actual que va a la reelección, Gabriel Valladares, Luigi Holguín y Blanca Mesías.
0: Así es.
1: ¿Y qué pasó con este chico? ¿Cómo es que se llama?
0: Alexito.
1: Alexito.
0: No se ha confirmado todavía la participación de él. Bueno, yo no la tengo, no sé si alguien la sabe o la conoce, pero no tengo algo que se sustente para esa participación.
1: Bueno, pero lo bueno que tengo que rescatar y mi opinión personal es que prácticamente parece que se van dando cuenta de que no hay cama para tanta gente y que de pronto están conscientes de que qué voy yo a competir si no me conocen. Voy a perder tiempo por gusto porque, si no mal recuerdo, en las elecciones pasadas para el Cabildo participaron 12 candidatos. Como 12, hubo bastantes candidatos. Ahorita, apuradamente, aparentemente hay 8 nomás.
0: Sí, así es. Y todavía falta conocer la lista de los concejales, ¿no? De todos, de cada uno, porque recordemos que cada uno de estos, bueno, la doctora sí creo que ya no va a tener los concejales, no sé si habrá ingresado algo a otra lista, pero se sabía que estaba ella solamente inscrita como alcaldesa, no había la lista de los concejales. De ahí los demás no se conoce todavía quiénes son, pues, que los acompañarán. Me imagino que a partir del inicio de la campaña han de dar a conocer, pues, el equipo de trabajo que va a formar a cada uno de estos participantes que van a ir, pues, a competir por el sillón del cacique Tumbalá. Acá estaremos pendientes de saber, pues, de cada uno de ellos cómo va a ir creciendo durante, le cuento que tienen poquísimos días para hacer esa campaña. Realmente está
1: son
0: prevista.
1: Dos semanas nomás.
0: Sí, que comienza el 9, entre el 9 y el 12 de noviembre y termina el 26, porque ahí ya comienza el silencio electoral y bueno, y el 29 son las elecciones. Entonces, poquísimo tiempo.
1: Bueno, dicho esto, licenciada, que tenemos el panorama un poco más claro de los posibles 8 candidatos que van a terciar por la alcaldía de Playas, sería muy bueno hacerle la invitación a todos ellos que nos hagan llegar acá a los estudios de Pirata las listas de sus concejales, para de esa forma no estar especulando, de pronto informando mal de sus candidatos a concejales,
0: claro,
1: ¿no?
0: Sería importante
1: pues hacernos llegar. Ahí está la licenciada también, que es muy conocida, ustedes pueden contactarse, que es la directora del noticiero Noti Playas, para que por lo menos nos haga llegar la lista de sus concejales, tanto aquí. No vamos a cuestionar por qué la doctora, o por qué el señor Valladares, por qué Filippo Franco puso a Pepito Chalén. Aquí no vamos a cuestionar. No, no somos, solamente
0: nosotros
1: vamos
0: no somos.
1: Aquí no, no.
0: Nosotros
1: aquí
0: no somos tribunales.
1: Exacto. Aquí yo no se le va a preguntar a don Pepe Chalén que para dónde queda el mar, para dónde ventea las olas.
0: No, así es.
1: Eso no nos interesa saber, pero sí nos interesa saber, porque aquí, como yo le digo, licenciada, aquí nos conocemos todos. Entonces, así por es. Lo menos saber que don Pepe Chalén va a tercer para candidato, entonces ya eso queda a criterio de ustedes sacar un pequeño opinión de respecto del perfil de esa persona.
0: Así es. Cada uno hace su propia su análisis de la persona, quién es, y bueno, por ahí yo creo que vamos a estar. Cuando ya son las 8 de la mañana, oiga, ya nos estamos ya en la parte final de nuestro noticiero de esta semana. Oiga, aquí ya terminamos esta semana, hemos cerrado realmente septiembre y hemos iniciado octubre, que ya estamos 2 de octubre. Nos despedimos. Yo quiero desearle un feliz cumpleaños. Por acá vamos a estar de mantel largo esta semana, este fin de semana. Allá para los que no pueden ir, no te vista, bueno, que no vas.
1: No me ha dicho, no me ha invitado ni tampoco me ha dicho que no vaya.
0: Así, para Carlitas Méndez. Vera está cumpliendo 15 años, así que...
1: Me suena ella, es de allá del barrio Costa Azul. De por allá, la hija de Colón, del mecánico.
0: Exacto.
1: Ah, no, sí, Carlita, sí, es mi seguidora también, Kimberly.
0: Carlita,
1: dice que sí. ellas no comen cuando no escuchan, no me escuchan, dice.
0: De verdad.
1: Sí, no comen cuando no escuchan. Entonces, vaya, mi saludo cordial, también me uno a ese festejo de Carlita. Yo estuve en los 15 años de la más grandecita, creo que se llama Kimberly. Yo estuve en los 15 Kimberly. Años de ella, Kimberly, estuve por ahí. Así que vamos a enviarle un abrazo a la distancia a Carlita Méndez Vera, sí, hija del popular maestro Colón, yo le digo.
0: Y su madre también.
1: Ah, sí, la señora Carolina Vera.
0: Lourdes,
1: se me
0: Carolina.
1: Se me cambian los nombres, Lourdes, sí. Carolina. Bueno. Otro día se llama Estefanía, otro día se...
0: Oiga, pues no será que Colón le ha dado el nombre de otra persona, pero cuidado, mire que ellos están muy diados. Ay, no, usted hace mediar, oiga, por Dios. Pero en todo caso, yo le quiero desear a sus padres, por pues Dios, darles esta gran bendición y llegar, pues, que su hija esté cumpliendo 15 años, maravilloso, 15 años, una de sus hijas, porque tienen dos niñas de ellos, ¿no?
1: Sí.
0: Entonces, para ustedes...
1: Fue bien allegados de ustedes, fueron vecinos.
0: Claro.
1: Cuando estaban acá.
0: Usted está averiguando mi vida, ya voy a ver.
1: No, por la número one, sí. Ya me acuerdo, en el callejón.
0: Sí.
1: Sí, pues.
0: Ya está mi dirección, miren.
1: Vivían frente a frente, ya me acuerdo. No, le digo porque yo... Llegaba a hacer arreglar
0: Colón. Usted está por ahí.
1: Sí, Colón siempre ha sido mi mecánico de mis motos que yo he tenido. Y entonces yo iba ahí al callejón, pues ahí yo la veía que usted vivía al frente, ¿verdad? Pues
0: que son bien allegados. Mire, lo que yo no sabía eso ya.
1: Entonces, le estoy diciendo a la licenciada, aquí en Playa todos nos conocemos. O sea, aquí no hay misterio.
0: Nada más averiguando mi vida, no hay, ya voy a ver eso.
1: Aquí no hay necesidad de que el otro esté influyendo, diciéndole. Es tal persona, aquí nos conocemos, de qué patas cogíamos, quiénes somos, aquí no.
0: Así
1: como
0: es.
1: Digo, no necesitamos lanzarnos lodo.
0: Así es.
1: Aquí nos conocemos, sabemos dónde paramos, dónde andamos, sabemos qué comemos y todo.
0: Así que mi Carlita preciosa, que sigas cumpliendo pues muchos años más, y esta noche tan especial, esperemos que sea muy linda. Vamos a estar por allá con todo el equipo aquí de Pirata, vamos a estar en ese fiestón. Así que ya sabes, espéranos por ahí y que Dios te bendiga.
1: Ok, mis amigos, ya se despidió, licenciada.
0: Así es, yo me despido hasta el día lunes, que ya me está botando aquí Pedrito. Hasta el día lunes, si Dios quiere que así sea, estaré por aquí con ustedes.
1: Bueno, para mí también ha sido un gusto haberla acompañado en este noticiero, mi querida licenciada, pero no sé, usted hoy día ha venido reluciente, fin de semana, ha venido con un lindo pantalón que le resalta su hermosura física, su pelo que la hace ver muy guapa. Entonces, me permite dedicarle una música de fin de semana a usted.
0: Gracias.
1: Pero usted, la verdad que ha venido toda una tumba, hombres.

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2: Son las 8 con 8 minutos.
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Buenos días, buenos días, buenos días, buenos días, buenos días. Buenos días, mi gente playa. Muy buenos días. Bendecido día para todos ustedes, ¿ah? Y también para todas las personas que ya están y amanecen con su negocio, amanecen ya trabajando, laborando. Ya amanecen con todo. Oiga, porque hoy día es fin de semana. Fin de semana, por supuesto. Hay que estar con todo el día de hoy. A levantarse muy tempranito, claro. A esta hora también para que se levante ya. Abrir el negocio, a ponerle ya la limpieza, un poquito de perfume. Al local, no le estoy diciendo a ustedes. A levantarse. Ese que aún está con la jeta, oiga, que le cuelga. Levántelo, levántelo, tírenle un poco de agua. Tírenle un poco de agua. Que se levante. Claro, esa también que ayer que había cobrado, se puso a beber también. Ya hoy no quiso ir a trabajar. Son como $40 de multa que no quieren por el año. Levántelo a comprar el pan también, que haga el desayuno. Levántelo, levántelo a comprar el pan, el desayuno, claro. Así está. Bienvenidos entonces en este día maravilloso. Hoy que estamos ya 2 de octubre, ¿no? Claro, ya empezamos otro mes, ya se vienen las fiestas maravillosas. Hay que también estar bien bonito con la familia, ¿no? Claro. Bueno, venimos así porque el clima está medio como que quiere y no quiere llover. Vamos a ir para compaginar el clima.

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8: Son las 8:33.

0: Bueno, ahí estamos a esta hora. Qué manera, cómo estamos compartiendo ya un poquito de frío, ¿verdad?
1: Claro.
0: Un poquito de frío. Por acá como que nos quiere coger hoy de la gripe, no sé qué nos está pasando. Hay que ir a pedir un poquito de trago, creo yo. Claro, si estuviera bebiendo, me imagino que estuviera bien ya. Pero como ya no bebo, ya estoy como que me quiere volver la costumbre. Ahí estamos entonces, saludo especial. Sí, claro, y más con el aire que estamos aquí, oye, parecemos ahí pingüino. Ahí estamos entonces, claro. Saludo especial a Partida Cuina, que está ya recién desayunando. Sí, recién está desayunando la tía Cuina. Dice que se está haciendo unos huevos a la copa. La tía Cuina, qué bien, ¿ah? ¿Eh? Huevos a la copa se está haciendo la tía Cuina, qué manera. Toda la gente, la ingeniera también se está haciendo, dice, una tortilla de langostino porque amaneció con mucha hambre. Y una taza de chocolate con leche. Todo eso, imagínense. Y unos patacones. Sí, ya me envió la foto que está, oiga, con un tremendo plato. Oiga, yo con eso ya creo que no almuerza, imagínense. Yo creo que ya no. Ya con ese plato que me envió, esos tremendos patacones. Qué chévere, ¿no? Qué bueno. Eso es lo importante. Hoy, como es inicio de fin de semana, imagínense, ahí tienen que estar bien desayunado. La tía Cuina también, oiga, dice que tiene, una tortilla y unos pescados fritos también, bueno. Esa Cuina también, mi tía Cuina está, oiga, desayunando de lo mejor. Claro, nosotros acá nomás venimos así con el agua, una agüita nada más, oiga, nada más. Sí, así es. Bueno, ahí estamos entonces. Buen fin de semana. Buen fin de semana. Sí, a ponerse las pilas, ¿no? Claro, a ponerse las pilas. Yo no sé si estos muchachos ya habrán ya, para que nadie lo esté molestando.
2: Papi, depósítame la pensión. Que lo queremos ahí con mi otro papá a la playa.
0: ¿Te das cuenta? Ya, imagínate, no, anda, antes que te lleven a la chirola, anda de cosita. Ya el niño quiere llevar a su otro papá a la playa este fin de semana. Claro. Necesita dinero. Vaya, deposite donde va, muchachos, y qué más le queda. ¿Quién le manda también a estar dejando hijos ahí botados? Claro. Bueno, ahí estamos entonces. Imagínense que ya hoy que estamos fin de semana ahí con este clima, ¿no? Y hoy fin de semana con este clima. Esperemos que más tardecito yo salga el sol, como dice don Omar, salga el sol. Para brillar, oiga, para estar bien bonito, ¿no? Claro, ya estamos fin de semana. Ahora sí, este fin de semana sí, ya toca ir a la murga de Panamá porque ya abrieron. Ya le dijeron al jefe, abra nomás, dice, ya nos pasó el coraje. Hay que hacer caso a las autoridades también, ¿no? 3 semanas sin murga, imagínense. Bueno, ya ¿cómo dice? Este fin de semana sí ya estamos ahí, chévere. Saludos especiales para todo ese personal que ya está disfrutando, ya la ingeniera, ya se terminó ese plato que tenía, imagínense. Una tortilla de camarón, 2 panes, una leche con café, creo que, no sé. Acá, en cambio, dice nuestro amigo Mantequilla, que dice que tiene un pancito con queso y una bacenilla, con una taza grandota como bacenilla, dice Yerba Luisa. Este Mantequilla también es tremendo, ¿no? Bueno. Venimos con más, para que sigan disfrutando la sintonía, porque ya saben, así empezamos con alegría. Si estás triste, ponte ahí a reír para que oigan los labios. Y si no tienes dientes, tápate la boca.

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0: Bueno, ahí estamos a esta hora. 9:04. Ya se levantaron, ¿verdad que sí? Levántese, señor. Vayan a comprar ya el pan, ya son las 9. Hagan como la tía Cuina. Y ya está con su bandeja de verde y un pescado, dice, está comiendo. La ingeniera también tiene 4 huevos duros, dice, con 4 panes. Y una jarra de café. No sé qué está tomando la ingeniera. Oigan, un bendición con hambre la gente, ¿eh? Imagínense. Invitarla por lo menos. Un saludo también para el más querido. Un saludo también para el más querido. No sé, se ha perdido el más querido. No sabemos dónde que está. Buenos días, dice mi pana Angelito Rivas. Ya en sintonía, Angelito Rivas. Qué chévere, ¿no? Buenos días, me dice Full Radio Pirata acá en mi trabajo. Está el profesor ahorita, Angelito Rivas. Sí. Saludos, saludos, Angelito Rivas. Ahí estamos hoy día, viernes, y el cuerpo lo sabe, sabe que sí, sabe que qué, pues que hay que seguir trabajando. Laborando con ustedes. Sí. A todos mis amigos tricimoteras, tengo tiempo que yo no cojo tricimoto, oiga, sí. Ajá.
1: ¡Hola, gordito!
0: ¡Hola! ¿Cómo están? ¿Cómo ha pasado? ¿Qué manera? Bueno, ya los muchachos, día viernes, sí se destapan. Salen de la fábrica ya tempranito y Luto le dice, oye, ponte pila, vamos por acá. El otro, no, tengo que ir a la casa, me tienen ahí una chuleta. No, vamos acá.
2: Vamos a Chongo. Muchachos, vamos a Chongo.
0: Ajá, así le dicen. El otro, como no tiene mujer, pues, eso sí le invita, sí. Vamos acá, le dice. Ajá, ahí estamos. Ahí está. Saludos, dice también ahí al más querido. Por ahí se encuentra, ya tenga preparado ese premio para más tarde que viene nuestro amigo Mantequilla también a disfrutar acá de los micrófonos. Están en full sintonía también allá. Mi pana el chino. Si se te acabó el gas, anda donde el chino. Ya sabes. Ahí está la solución. Ahí está la solución para que vayas ahí a disfrutar, ¿no? Ahí estamos con el más querido, también está por ahí. Bueno, venimos un poquito con fuerza. Vamos a cambiar el tema, vamos a arribar ese ánimo, vamos a alegrar ese ánimo, ese ambiente, para estar ahí junto con ustedes en todo momento.

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Bueno, ahí estamos cuando son exactamente 9:30 minutos, 9:30 minutos. Sí, ahí estamos ya compartiendo buenos momentos ahí con ustedes, ¿verdad? Ahí estamos ya disfrutando de lo mejor, ya que está el día un poquito medio friolento y así. Ayer sí, el día de ayer sí había un sol tremendo. Bueno, tenemos un bolso el día de hoy para regalar, más tarde que ya venga nuestro amigo el payasito Mantequilla. Estaremos dando ya la pregunta. Un bolso niñado, un bolso pelucón. Playero. Así que más tardecito que ya venga ya el payasito Mantequilla. Ahí le estaremos dando cuál es la química del sorteo para que se gane el día de hoy. Porque todos los viernes regalamos, ¿no? Todos los viernes obsequiamos gracias al oficio del más querido. Al oficio del más querido que nos hace llegar esos premios. El día de hoy, imagínense, claro, es un bolsito playero bien hermoso, oiga, qué manera. Ahí vamos a estar obsequiando, sí. Sí, un bolsito playero, ahí estamos. Auspicio también de el más querido, sí, el más querido. Ahí donde el chino, el más querido del chino, ahí donde usted encuentra el gas, sí. El yerno más querido, no se vayan a confundir, el mariquito se está confundiendo. Hay uno por ahí que le dicen el más querido, pero es el más odiado. Ya. Ya ustedes lo conocen quién es, ¿no? Hay uno que se hace llamar más querido, pero es más odiado de la gente, oye, sí. No, es que acá es el que regala premios, porque acá es el más querido. El yerno más querido del chino, a él me refiero. El yerno más. Sí. Él nos hace llegar todos los fines de semana un premio para hacer llegar a toda la gente que nos sigue todos los días, ¿no? Claro. Y los fines de semana más aún. Un saludo muy especial a todo ese público hermoso que está disfrutando ya. La sintonía en el centro de playas, claro, en todos los comerciales, allá en la parte de Handy, claro, allá donde usted puede encontrar todas las herramientas, ahí está mi pana, también Henry y Alex, ahí están dando ya los precios, usted a lo que va entrando, usted encuentra ahí ese par de ejecutivos de ventas, claro. Ahí donde antes era Incostor, ahí ahora es Handy. Así que vayan ustedes nomás, si quieren alguna herramienta, ahí piden asesoría de los muchachos que están en toda la entrada de nuestro amigo Henry y el pequeño Alexito. Ahí están los muchachos también ya, atendiendo muy temprano ahí en este local. Bueno, saludo especial también a mi pana Isaac, allá en la picantería, ahí en el centro de playa detrás del mercado, de la gastronomía, ahí. Usted encuentra también los encebollados de mi pana Isaac. También, pues mi pana Chillado también. Ese es para mañana, ¿no? A pesar que la semana pasada no trabajó el día, se estaba chuchaca, creo. Sí, dice, ando de viaje, me dice. No, el domingo andaba a la carrera, nuestro amigo Chillado. Sí. Saludos también para los agarrapalos que ayer. El ñato dice que aparecieron los muchachos. También aparecieron por ahí los otros muchachos también de Joselito. No sé cómo estará de salud, Joselito. Ya se habrá mejorado. Mi pana Joselito va a estar aún. Sí, estaba con suero, dice nuestro pana Joselito. Espero que se mejore, ¿eh? Joselito el sordo. Ahí está. También para los comemudas. Para el pana Johnny. La gente también de allá de Las Cruces, ¿no? En estos días creo que ya hay un algo. También van a hacer una especie de gastronomía también allá en esa parte allá en el Cristo Rey, en la iglesia allá de Data de Villamil. Ahí va a haber también otro evento maravilloso, sí. Claro, para ir a deleitar la gastronomía de todas esas personas que también tienen negocio por esa parte, ¿no? Qué chévere. Hay conducido por nuestra amiga Grecia y nuestro amigo Allende. Ellos son los protagonistas de eso. Y no se olviden que el día domingo, 4 veces, ¿no?
porque mañana estamos ya 3, el 4, es también ahí en el mercado central en Las Balsas, ahí va a ser un tipo homenaje ahí para un fondito para mi pana el Gato Feli, así que no se olvide, vaya también allá a dejar su contribución, por supuesto, ¿no? No es por el Gato Feli, le queremos recalcar, no es por el Gato Feli, que sino los amigos del Gato Feli que le quieren hacer esta ayuda, claro, le quieren hacer esta ayuda a nuestro amigo Gato Feli, que está delicadito de salud, claro. Son todos los artistas, ahí está Johnny Cruz, ahí están las señoras que cantan, todos los amigos, ¿no? Todos los amigos de los artistas, también que ellos tienen una conmigoción de artista. Esos muchachos también van a estar ahí ya cantando. El que quiere también participar, vaya también, por ahí va a estar la Colorada, sí, también cantando. Vayan a pedir su contribución, sí. Ajá, ahí van a estar todos los muchachos. No, venimos con más. Para seguir compartiendo con ustedes.

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0: Bueno, ahí estamos a esta hora cuando son exactamente 10 y 2 minutos. Ya arribando por acá mi compañero también de estudio. Hoy se vino con todo, me dice, ¿ah? Un poquito de frío. Le damos la bienvenida a mi gran amigo, el payasito Mantequilla. ¡Bienvenido!
1: buenos días, mi gente de playa. Y aquí una vez más con ustedes en Pirata Radio. Saludos, saludos cordiales para cada uno de ustedes que están en plena sintonía.
0: Ah, claro. Y, oiga, ¿qué tal le ha ido el fin de semana, esta semana? ¿Cómo le fue?
1: Sí, esta semana hemos estado así con unos trabajitos.
0: Ya.
1: ¿Te acuerdas que publiqué un soporte de celular? ¿Qué? Se lo llevaron.
0: Se lo llevaron ya.
1: ¿Dónde estaba? ¡Qué peleadísimo eso!
0: Oiga, que no pueden ver la gente nada porque enseguida le dicen a usted, ¿no?
1: Ya tengo también este...
0: ¿La botella?
1: Oye, unas botellas de Cinsano.
0: Pintaditas.
1: Oye, pintaditas tan bonitas. Ya la vamos a subir en las redes sociales para alguien que le guste claro. Este tipo de arte, decoración.
0: No, eso es bueno, sí. Para una sala.
1: Ajá,
0: o...
1: sí, pero vamos apoyando aquí al emprendedor. Claro, el talento del emprendedor también.
0: Si no hay por acá y por allá.
1: Así es.
0: Sí, por ejemplo, oiga, Perito Mora, le cuento, ayer se le pidieron las llaves.
1: No.
0: Andaba buscando un señor de que suelda, porque él no sabe.
1: Ay, ya. Andaba buscando un soldador para que le hable de la puerta.
0: Sí. Se le perdieron. Es que Perito últimamente, como anda enamorado, anda despistado.
1: Sí, eso es verdad.
0: Sí, sí.
1: Se Perito se pasa.
0: No abrió el punto frío, me dijo el ñato. No, dice que tenía cerrada todo el negocio.
1: Ajá.
0: Sí, ya lo. No, los chicos no me han pasado, ¿no? Porque.
1: No. Sí. Estaba cerrado.
0: Andaba que buscaba las llaves.
1: ¿A dónde lo habrá dejado ya? ¿Dónde?
0: ¿Quién sabe si lo habrá encontrado? Ajá. O le habrán pedido una recompensa.
1: Me imagino.
0: Pero bueno, lo importante es que por ahí salió. Sí, que no durmió en su casa. Durmió en un hotel.
1: Espera que se entere la doña. Espera que no ha dormido en su casa.
0: Según se le perdieron las llaves, fue a dormir en un hotel. No sé. Eso es lo que sabemos, Perito. Medio despistado, Perito.
1: La información de última hora.
0: Anda enamorado.
1: Ajá.
0: Este día para obsequiar, cuéntenos.
1: Así es, amigas. Tenemos el día de hoy un obsequio de el yerno, el más querido.
0: Sí.
1: Ajá. Sí, vamos a tener un bolso.
0: Bolso playero.
1: Ajá, un bolso playero.
0: A niñadote.
1: Sí. Ay, sí, que ya está. Yo quiero concursar ya mismo.
0: Oiga, le cuento que viene caramelo.
1: Ajá.
0: Chupete.
1: Ajá.
0: Una cola litrera.
1: Ajá.
0: Y no se le puede dar más cosas porque después se le pueden dañar, oiga, sí. Vienen de esas botellitas esas que tienen las reinas en la cabeza.
1: Ah, ya, sí.
0: También le vienen dos botellitas de esas.
1: ¡Qué belleza! Entonces, así es que llame o comuníquese con nosotros. Vamos aquí al número, Leo Arthur.
0: Vamos a darle el número, sí, para que se comuniquen.
1: El número para que nos
0: rapidito, llame. Que vayan participando porque el tiempo se va. Son 16 minutos, ¿ah?
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0: Ahí está el número para que se comuniquen y participen por el bolso desde tempranito.
1: Así es.
0: Sí. Porque viene con todo ese bolso, le cuento.
1: Ajá, incluido un cilindro de gas.
0: También. Eso es oficial por el más querido.
1: Sí, claro, pues sí.
0: Más querido, y qué manera, el más querido. Oiga, se está haciendo conocer por las redes sociales.
1: Ya.
0: Pelean las chicas.
1: Sí, ay, qué manera. Yo ya lo conocí.
0: Ya lo conocí.
1: Sí, es un chico fornido.
0: Grandote,
1: oye. Unos musculazos.
0: No.
1: Ay, por Dios,
0: ojos azules.
1: No, son verdes.
0: Verde.
1: Ajá, sí. Ojos verdes, por Dios.
0: Sí.
1: Ya le vamos a publicar una fotito de él para que
0: lo conozcan.
1: Lo conozcan. Ojalá que no haya muchas chicas.
0: Es un grandote, ¿no?
1: Oye, uno musculoso. Oye,
0: sí.
1: Y se luce cuando va en
0: el carro chiquito.
1: En ese carro pequeñito que tiene.
0: Sí, sí, sí.
1: Si se luce el mango, le brillan los ojos verdes, oye.
0: Ay, las chicas lo tienen observado, ¿no?
1: Sí, oye.
0: Bueno, Entonces tenemos el bolso que nos envíe la foto, por favor, para ponerlo ahí en el estado.
1: Así
0: para
1: es.
0: Que vean las chicas, también los chicos. La gente también que
1: tiene, ¿no? Sí, que es lo que sabemos que con nosotros.
0: La que siempre a veces se sabe ganar los premios es la nuestra amiga de la picantería.
1: Ah, sí, oye, una suerte que tiene esa señora. Vamos a ver, nuestros amigos, que se comuniquen con nosotros, entonces.
0: Angelito Rivas también quiere participar.
1: Ya, Angelito. Saludos cordiales, Angelito Rivas, allá en el Mini Market, Rivas.
0: Pero él no lo luce, si no lo va a regalar.
1: Ese siempre anda enamorado.
0: Sí. Anda enamorado, Angelito Rivas.
1: Ese Angelito siempre anda enamorado.
0: Oye, no sabe qué hacer. Oye, las chicas de Palmetto ya son sus primeros amores.
1: Pues yo también, la otra vez, yo ya le conocí a una, también la tenía comiendo mango ahí.
0: ¿De verdad?
1: Sí,
0: Una.
1: Parecía caramelo toffee. De amarillito andaba.
0: Ah, sí. Angelito.
1: No, la chica.
0: Ah, ya la chica.
1: La chica, sí. Ahí lo tenía comiendo mango. Imagínate quién es, imagínate.
0: De verdad.
1: Sí.
0: Angelito es tremendo también.
1: Sí, es tremendísimo.
0: Oye, ¿quién de esos famosos angelitos fue el Ñato Asensio?
1: Sí.
0: Ay, el Ñato Asensio. Ahora ustedes en el parque van a pedir autógrafo.
1: Ahí está, viste. Cuando fue el día miércoles.
0: Ahí lo vi con la cara.
1: Ahí lo vi, sí. Ahí lo vi. El día miércoles lo vi ahí en el parque. Saludos cordiales, Angelito Rivas. Ahí mandó también, le mandó una fuentita de ciruela para Jaimito.
0: Ah, sí, ¿no? Y un mango.
1: Sí, un mango le mandó. Muchas gracias, ahí está.
0: Un chupete también.
1: Sí, un chupete. Oye, dice Jaimito, dice que muchas gracias por el mango. Pero ciruela sí tengo bastante, dice en Hacienda, dice ¿sí? Jaimito. Sí. Y que por allá, por Jaimito, sí es ciruelero, todo eso por allá.
0: Claro, pues Jaimito. Ajá. Bueno, venimos con más, ahí está eso. Pónganse las pilas para que participen. Parece el bozo bolsito playero.
1: Así es, amigo. Comunícate con nosotros.
0: Y le cuento que siempre las cosas las compra ya en Manhattan Sport.
1: Ajá, sí, sí, es verdad. El más querido por allá no manda, por allá no manda.
0: Sí, sí. Ajá. Venimos con más. Oye, ¿cómo durmieron? ¿No? Juntitos, pegaditos.
1: En el hotel.

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0: Bueno, continuamos entonces cuando son exactamente 10:35. 10:35, qué manera. Oye, el tiempo como que el día de hoy está medio frioso, ¿no?
1: Así es, amigos, así es, amigos. El día está un poco, medio... que como que quiere llover y no quiere llover, oye.
0: Oigan. Saludos le manda Marquito Castro.
1: Saludos cordiales a Marquito Castro allá en su casita. Por ahí me fue con el chisme, Jaimito, dice que... que la mujer se le había ido.
0: Sí, sí, se le fue de viaje.
1: Ajá, se le fue de viaje.
0: Y ayer él estaba partiendo un coco.
1: Ajá.
0: Sí, yo no sé de dónde sacó una camionada de coco que estaba partiendo coco. No sé para qué.
1: Oye, no, oiga, ahí no se acuerda de los amigos. Después se reparta coco por acá. Para ahí, para ver si que le puedo partir el coco.
0: También, ¿no? Ayudar a partir el coco.
1: Así es, así
0: es. Sí, sí, Marquito Castro estaba de coquero. Me imagino que esta semana debe ser un emprendimiento de ir a vender a la playa.
1: Pues. Oh, me imagino. Ojalá.
0: Pues, entonces... hará los helados de coco también.
1: Ah, sí, oye, es riquísimo los helados de coco.
0: Claro, sí.
1: Sí, oye. Jaimito dice que es tremendo, Jaimito.
0: Cuénteme.
1: El otro día dice que lo había visto afuera. Afuera de su casa, sentadito.
0: Ah, ya.
1: Marquito. Marquito Castro dice, oye, dice, ¿cómo que dice? Que no se le entiende nada. Por ahí dice que parecía chancho blanco, decía eso de raza. Marquito. Oye, sí, que es tremendo es de Jaimito.
0: Jaimito,
1: oye. Sí, oye, Jaimito es tremendísimo.
0: Cada vez que pasa por ahí lo ve, ¿no?
1: Ajá, oye, y le grita,
0: Ah, sí.
1: Se grita a Don Castro.
0: Sí, a propósito, todo bueno. Ahí estamos compartiendo. Imagínense, dice que Pedrito Mora, imagínense, andaba buscando un soldado.
1: Ajá.
0: Y como que él también es soldado.
1: ¿Es eso? ¿No?
0: Y andaba buscando uno porque ya ahora, como ya se enamoró, ya no quiere trabajar.
1: Ah, oye, si ya no se quiere ensuciar las uñas.
0: Ha dañado la puerta de su casa.
1: Ah.
0: Sí. Por andar distraído, perdió las llaves.
1: Oye, no, es como un panita. Te cuento un panita también.
0: A ver, cuénteme.
1: Así mismo, andaba enamorado. Y saliendo del local donde trabaja.
0: Ajá.
1: Se le olvidan también las llaves.
0: Las llaves
1: de ahí del local donde trabaja. Incluso el de la moto.
0: También. De verdad, ¿no?
1: Es de verdad. Él quiere estar enamorado. Ahora preguntando, dice que le vengan a abrir el local. Dice. Gastó en la tricimoto de ida y venida de su casa.
0: De verdad. Por andar despistado también.
1: Anda enamorado también. Anda enamorado, pues, chico. Sí, no. Okay. De una chica que se parece hasta a la Karol G.
0: Ah, sí.
1: Sí.
0: Oigan, saludos también para los amigos. Angelito Rivas.
1: Ah, sí, saludos cordiales ahí, Angelito Rivas. Él está ahí en su mini marker.
0: Oye, también para Marquito Sarmiento, para nuestro amigo Marianito Suárez también, ¿eh?
1: Ah, ya, sí, Marianito Suárez. Saludos a Marianito Suárez. Ese es el que se fue a Miguelillo, pues la otra vez, pues sí,
0: ya,
1: ¿no, verdad?
0: Ya, me imagino que ya es retirado.
1: Sí, oye, no trajo, pero ni una guanchaca se trajo. Oye, no trajo nada.
0: Ya se lo tomó él todo.
1: Ay, sí, toma solo
0: y no le trae un poquito a usted, ¿verdad?
1: Ajá, sí, uno que tiene que tener fina en la garganta, claro, para darle unas animaciones.
0: Y más aún con este tiempo.
1: Oye, sí, oye, con un poquito de canela. Un rico canelazo.
0: Con canela, un poquito de miel de vieja.
1: No, miel de abeja.
0: Ah, miel de abeja. Sí, oye, la miel de abeja es muy buena, sí.
1: Así es, oye.
0: ¿La original?
1: Claro, pues sí.
0: Oiga, original. Días atrás me regalaron una botellita.
1: Ajá.
0: Pero de la original.
1: Oye, no, dice, ¿cómo que llaman? Pájaro azul.
0: No. Miel de abeja.
1: ¿Miel de abeja?
0: Sí.
1: Ay, yo siempre consigo miel de abeja originales.
0: No, pero no esas que venden por ahí, por de panela. La original.
1: Ajá.
0: La que usted mismo lo está con la mano imprimiendo y...
1: ajá.
0: Y lo saca ahí.
1: Sí.
0: La pepa.
1: Ah, ya.
0: La pepa. La pepa, sí. Ajá. Ahí tengo yo. Ahí dice. Añejando, se dice Marinito.
1: Ah, se está añejando.
0: Para el fin de año en la botella.
1: O sea que se lo ha enterrado la botella así como cuando tú lo entierras y se añeja, bueno.
0: Ahí dice que va a llegar una parte, dice.
1: Ah, ya.
0: Es una botella sin sano porque ahí le ponen.
1: Ah, eso está bueno.
0: Sí, Marinito, Buenos días, dice Marinito. Sí, le va a llegar su parte, dice, pero para fin de año.
1: Ojalá que lleguemos, ojalá que lleguemos.
0: Ojalá lleguemos también. Ajá. Ahí viene de todo.
1: Claro.
0: Más o menos la botella, así como la de... La que tiene este Johnny Cruz, pues.
1: Ah, ya, sí.
0: Viene cucaracha, la crane, la lagartija.
1: Ah,
0: de
1: sí.
0: Todo viene ahí.
1: Claro, pero ese Johnny Cruz es para los dolores de hueso que tiene.
0: Oiga, ¿cómo se pilla con el sorteo ya más tardecito,
1: ¿eh? Ah, sí, vamos a estar con el sorteo. Vamos a ver quién se nos comunica con nosotros al número de Radio Pirata.
0: Claro, para que ¿sí? Se ganen ese bolso.
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0: Bueno, ahí estamos entonces llegando al número para que ustedes se comuniquen inmediatamente y participe. Pero ¿cuál sería la pregunta, no? Ya a lo que venimos le vamos
1: Ya le vamos a formular una preguntita. Ya
0: fácil.
1: Sí, facilito. Sí. Nada más vamos con que esté nomás atento a la pregunta que ya le enviamos.
0: Sí, ahí le vamos a enviar la pregunta. ¿Qué tal se le preguntamos ahorita? No,
1: ya vamos a buscar una preguntita. Facilita.
0: Bueno, facilita, ya. Ya para que se gane la voz. Venimos con más.

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0: entonces ahí estamos entonces. Qué manera, cómo estamos disfrutando. Ya el tiempo avanza. 11 de la mañana, este amigo Mantequilla. 11 de la mañana.
1: Ajá, oye, ya mismo, oye, ya mismo es hora de irnos a comer, oye.
0: Sí.
1: Ah, oye, sí.
0: ¿Qué le apeteció el día de hoy comer a usted? Cuéntenos.
1: ¿What?
0: ¿Qué le apeteció hoy comer a usted?
1: Para comer hoy día.
0: Yo imaginé que usted decía guatita.
1: Sí, una guatita con bastante maní.
0: De verdad.
1: Un alcahuete al lado. Digo, un aguacate al lado.
0: Aguacate, aguacate.
1: Eso, mismito.
0: Oye, una amiga va a ser guatita el día de hoy.
1: De verdad, ojalá que invite. Tengo ganas de comerme una guatita bien hecha.
0: Bien fría o bien caliente.
1: No, bien caliente, pues. ¿Cómo vas a con este clima vas a dar algo frío?
0: Que le salga humo a la
1: guatita. Claro.
0: Bueno, vamos rapidito, oigan. ¿Cuál es la química sobre el que se gana en el bolsito? Cuéntenos.
1: Ya, le vamos a hacer una adivinanza facilita. Le vamos a hacer una adivinanza, ¿sí? Y la adivinanza dice así. Vamos a ponerla también en el estado de WhatsApp. La vamos a poner entonces para que ya los amigos estén viendo también ahí en los estados de WhatsApp del payasito Mantequilla, para que ellos también puedan participar, ¿ya? Entonces, la adivinanza dice así. Sí, si me quieres comer,
0: ¿ya?
1: Me verás marrón y peludo.
0: Marrón y peludo.
1: Ajá. No me podrás romper, porque por fuera soy muy duro.
0: Oh, yo pensé que iba a decir peludo.
1: No. Bueno, por fuera es peludo, sí, pero es bien duro. Sí, claro.
0: Oiga, yo me imagino que ya la ingeniera sí ha de saber cuál es esa adivinanza. Sí.
1: Hay que ver, vamos a ver si es que ella lo sabe. Vamos a repetir de nuevo la adivinanza del día de hoy.
0: Rapidito.
1: Si me quieres comer, me verás de color marrón y peludo. Si me quieres romper, por fuera soy muy duro. Ajá, entonces ahí te quiero ver la respuesta del día de hoy. Entonces, a la pregunta, sí, de este lindo adivinanza.
0: Oye, el chato ya sabe la respuesta.
1: El chato. Diga el chato. Vamos a ver.
0: Saludos para el pan del chato, si, ya saben. Todo el que se quiere poner guapo, vaya del chato.
1: Ajá, sí.
0: Si tiene 40, sale de 20.
1: Ah, sí, ese es verdad. Y el otro día yo fui. Casi tuve problemas en la casa porque le dije que me bajé 10 nada más. 10. Y me bajó 20, oye. No me querían recibir en la casa.
0: No lo creo, porque el chato le bajó demasiado.
1: Ajá.
0: No, pues que le ponen también todo eso que ese químico también que le pone, oiga.
1: Ay, uno sale olorosito, sale
0: claro,
1: de ahí.
0: Claro, para terminar le pone, oiga, una fragancia. Sale bien oloroso.
1: Así es, oiga, entonces ya envíen tu respuesta.
0: Saludos para el chato también que está en
1: sí, sintonía. Saludos cordiales, pero el chato ahí
0: hoy,
1: está.
0: Hoy sí está cortando cabello, a veces es profesor.
1: Sí, ahora sí.
0: El lunes a miércoles profesor.
1: Ah, es profesor.
0: Sí, da clase.
1: Ah, ya, listo, entonces ahí está. Saludos cordiales entonces para el chato.
0: Ajá. Entonces, algo usted me dio de una vecina.
1: Oye, sí, oye, te cuento pues lo que me pasó de mañana, lo que salió.
0: Cuénteme.
1: Mi vecina.
0: ¿Ya?
1: Sí, mi vecina, sí, la...
0: Ya. Más o menos como le dice la gente.
1: Ajá.
0: Más o menos que mata culebra, ¿cómo es?
1: Ajá, sí, la que 90, 60 ya mismo.
0: Ya, por ahí más o menos, ¿ya?
1: Sí.
0: Cuénteme, ¿qué pasó? Ah, la de los hoyitos.
1: Ah, sí.
0: Ya, ¿qué le pasó?
1: Bueno, ella iba pasando y me dice, vecino. Le digo, sí, vecina, ¿qué le puedo ayudar? Dice, ¿sabes? Dice, que nunca he besado unos labios de un hombre.
0: ¿De verdad?
1: Ajá, oye.
0: Presénteme la vecina.
1: ¿Ah?
0: Presénteme la vecina.
1: Ya te la presento. Pues.
0: Ya, continúe entonces.
1: Ya, pues entonces ya, entonces yo le dije que yo no la podía ayudar.
0: ¿Por qué?
1: Es que yo nunca he besado los labios de un hombre.
0: Ah, claro, ¿no?
1: Claro.
0: Que la ayuda. hombre, le dijo ella.
1: Claro, pues y sí.
0: Que ella nunca había, había besado labios de hombre, ¿no?
1: Ajá. Yo, ¿cómo la voy a poder ayudar si yo tampoco he besado
0: a
1: un hombre?
0: Oiga, mierda del chato, entonces. Claro, mira.
1: A ver si
0: el chatito le hace el favor de besarla.
1: Pues. Ah, vamos, entonces vamos a llevarla entonces con el chato.
0: Oiga, un saludo especial también para esa gente. Ya vayan reportando. Digan cuál es la adivinanza.
1: Ajá, la respuesta ya, de la adivinanza.
0: Ya está, esa es para el bolso, ¿no?
1: Ajá, sí.
0: Ya el más querido también está ya listo, oiga, para entregarlo.
1: Ah, ya listo.
0: Viene
1: entonces.
0: De todo.
1: Ahí está, sí. Tiene caramelo, tiene chupete.
0: Dos botellitas de esas que vienen las ajá. coronas ahí en la cabeza.
1: Ah, sí, también. Ya,
0: también.
1: También, así es.
0: Oiga, por ahí está la ingeniera.
1: La ingeniera, por Dios. Saludos cordiales a la ingeniera, sí. Ella.
0: ¿Usted la vio bailar?
1: Claro, baila durísimo la salsa, ¿eh?
0: No.
1: Y cuando está que baila también le gusta empinar el codo bastante.
0: ¡Ah, caramba!
1: Ese ingeniero.
0: Se olvida de los planos, todo.
1: Eso, de todo se olvida. Ella tira ritmo y tira bien.
0: Y menea. Y se menea todita.
1: Toyota, ¿no? Que sí, que un trompo completo.
0: Ah, claro. Ya me imagino. Bueno, metimos con más entonces. 11 y 10. Ahí estamos nosotros con más. Y esta vez sí le vamos ahí ya para que la ingeniera también se ponga pila.
1: Ya, sí, ya. Listo.
0: Ajá, para que se ponga pila la ingeniera. Sí.

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0: Bueno, ahí estamos, ahí estamos. Parece que están acertando, oiga.
1: Ajá.
0: Parece que están acertando ya con la pregunta de la adivinanza.
1: Ajá.
0: Repítele, repítele, repítele.
1: Repetimos.
0: El chato dice una cosa también.
1: Ay, a ver, chato, ponte pilas con la adivinanza del día de hoy. Y dice: si me quieres comer, me verás marrón y peludo.
0: ¿Ya?
1: No me podrás romper porque soy fuerte y muy duro.
0: Ah, ¿de verdad?
1: Ajá. ¿Qué dice el chato? ¿Qué dice el chato?
0: Ah, te dije, por ahí va el chato, por ahí va.
1: Ah, va, por ahí va, por sí, ahí sí. va. Dice
0: Hola, también respuesta. Tenemos un saludo de cumpleaños.
1: Ay, claro, pues claro, así sí. es. Ahí están nuestros amigos, están de cumpleaños el día de hoy. Un feliz cumpleaños para Yumari Vila. En el día de hoy está cumpliendo 12 añitos. Felicidades, Yumari, hoy en tu día. Que cumpla muy feliz en unión de toda tu familia y todos tus amiguitos.
0: Ahí están su papito Pedro Vila y su mamita Carmita Pico. Y todas las amistades están ya invitados desde ya.
1: Desde ya.
0: Para el cumpleaños. Y usted también, ¿eh?
1: Ya, ojalá que quieran un payasito, ojalá, sí, ya, ojalá.
0: Muy económico, ¿no?
1: Muy económico, claro, así es.
0: Ahí le lleva la hora loca. Hay sorpresa, dicen, ajá, para la compañera también.
1: Claro, que sí, es verdad.
0: El día de hoy, ¿no? Sí, entonces, hay que ver. Ya a mí me invitaron.
1: Ajá, y ahí están,
0: ya. Sí, ya estoy invitado.
1: Ya, vamos a esperar la invitación para a yo.
0: Así, sí, sí. Yo me imagino que ya también, ¿eh?
1: Sí,
0: prohibido
1: sí.
0: faltar, dice.
1: Ajá.
0: Prohibido faltar. Así que póngase pila, ¿cómo se llama la cumpleañera?
1: La cumpleañera del día se llama Yumari Vila. ¡Felicidades en su cumpleaños!
0: Ahí está, entonces, sí, ahí estamos. Bueno, estuvimos ya disfrutando del cumpleaños de nuestra amiga Yumari. De manera, nos pidieron los fanfares y todo eso, ¿no? Y ahí, ahí estuvimos ya con ellos compartiendo buenos momentos, claro. Bueno, venimos con más, entonces, saludos.
1: Saludos
0: cordiales. Saludos a los Marquitos.
1: Claro, sí, los que nos están escuchando ahí. Saludos para Marquito Castro, ahí está. Ahorita me imagino que debe estar lavando, porque ya la patrona se fue de viaje.
0: ¿Se fue de viaje?
1: Ajá, ya tiene que estar lavando, cocinando ya.
0: Marquito.
1: Sí. Marquito,
0: ¿Y sí. dónde fue a comer,
1: ah? ¿Ah?
0: ¿Y dónde fue a comer?
1: Ay, adivina dónde, porque se fue a comer, pues. ¿Ah? Ahí te quiero ver. Donde a una que no puede olvidar nunca.
0: Ah, ya.
1: Saludos cordiales para el sordo. Ojalá que ya se esté recuperando el sordo, que está un poquito delicado de salud. Saludos cordiales también. Angelito Rivas, ahí está. A Luchito Luna, qué tiempo que no se reporta Luchito Luna.
0: ¿A qué?
1: Luchito Luna.
0: Los comemudas.
1: Ajá, esos son los comemudas.
0: Oye, Johnny Cruz, ¿no?
1: ¿Eh?
0: También Johnny Cruz.
1: Johnny
0: también.
1: Cruz, saludos cordiales.
0: Ya le habrán quitado los teléfonos.
1: Sí, ya tienen que tener.
0: Los agarrapalos cuando pongo de rocola es que se reportan.
1: Ajá, sí, nada más. Esos son pura guanchaca nomás.
0: Guanchaca, ¿no?
1: Ajá.
0: Ah, ya.
1: Sí.
0: Oye, dice la colorada que es por ahí nos envió el lo que responde, pues no, a la pregunta de la adivinanza. Vamos a hacerlo repetir rapidito, ¿ya?
1: Sí, rapidito, la adivinanza del día de hoy.
0: Para el bolsito.
1: Ajá. Si me quieres comer, me verás marrón y peludo.
0: ¿Ya?
1: Ajá. No me podrás romper porque por fuera soy muy duro.
0: Ah, muy duro.
1: Ahí te quiero ver.
0: Ahí te quiero ver, claro. Es muy duro, así que de romper.
1: Imagínate qué será este marrón y peludo.
0: No sé.
1: Ahí te mate.
0: El chato dijo otra respuesta.
1: ¡Ay, chato!
0: Oiga, la colorada también por ahí va.
1: También va la colorada. Sí, qué manera la colorada.
0: También ella está ahí escuchando. Saludos a la colorada.
1: Sí, saludos cordiales para la colorada. Oye, recado de Jaimito, dice que todavía está esperando la invitación a comer la guatita.
0: ¿A qué?
1: Comer la guatita.
0: Yo creo que hoy día va a ser.
1: Oye, ojalá que invite.
0: Sí, ojalá que le invite a Jaimito, ¿no?
1: Con los Jaimitos, que son los amores.
0: Con los Jaimitos, ¿no?
1: Los Jaimitos, que son los amores.
0: Sí, porque él dice que lo lleva a pasear en la burra.
1: Ajá. No lo deja subir en el burro.
0: Bueno, también vamos a esperar ya hasta para fin de año, hasta ya bien añejada la botellita de nuestro amigo
1: Mariano Suárez.
0: Marianito
1: Suárez.
0: Suárez, sí. Ajá. Sí. Oiga, Yanecita se ha perdido, ¿no?
1: Sí, Yanecita, por Dios, Yanecita. ¿Dónde que está Yanecita? No se ha reportado.
0: Anda cogiendo los pedidos ella.
1: ¿Ah?
0: Anda cogiendo los pedidos.
1: Ah, ya, ¿viste? Entonces
0: ella está. Trabaja en Yambal.
1: ¡Ay! ¡Carísimo!
0: Anda cogiendo los pedidos ahorita.
1: ¿Cómo dice? Carísimo de alma, dice carísimo.
0: Bueno, por ahí nos llega una complacencia.
1: Sí.
0: Salimos de la salsa, pero igual en este momento es la media hora de complacencia. Antes de despedirnos, ¿no?
1: Sí, claro.
0: Así que
1: sí.
0: Si quieres enviar escuchar un temita, envíanos nomás, ya están los teléfonos ahí para que nos envíen.
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0: Nos vamos de complacencia, así es. Ahí estoy, es. Dice, aquí estoy, dice Yanecita. Sí, aquí estoy, dice Yanecita también, ¿ah? ¿Eh? Ok.
1: Ya, voy a esperar el mensaje de Yanecita entonces.
0: Otra que también acertó. Sí, ahí vamos a tener que sortearlo, ¿ah?
1: ¿Eh? Ya, sí, exactamente.
0: Bueno, venimos con una complacencia.
1: Ya, listo.

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0: 53 minutos, se nos va el tiempo, es que rapidito.
1: Así es, amigos, así es, amigas, pero ya tenemos respuesta de nuestros amigos que han enviado a la adivinanza del día de hoy.
0: Repítela, adivinanza, rapidito, repítela.
1: La adivinanza decía muy sencillo. Si me quieres comer, me verás marrón por fuera y peludo. No me podrás romper porque soy fuerte y muy duro.
0: Ajá. ¿Y cuál es? Vamos a decirle la respuesta.
1: ¿Qué respuesta? La respuesta.
0: Un ratito, a ver si alguien más.
1: Ya, listo, listo.
0: Hasta eso los saludos, ¿ah?
1: Ya, listo.
0: Oye, belleza, buenos días, dicen los amigos. Los agarra palos aparecieron, oye.
1: ¡Hija!
0: Sí, se
1: veían
0: sentados.
1: Ahí están los agarrapalos. Solo se los cordiales para los agarrapalos.
0: Dice, Pedrito Mora que dice los agarrapalos, que es el muñeco de la ciudad.
1: ¿Ah?
0: El muñeco de la ciudad.
1: El muñeco de la ciudad.
0: Así le dicen a Pedrito Mora, sí.
1: Ah, ya.
0: Saludos, dice acá, Bueno, por acá también tenemos a nuestro amigo Pedro Crespín. Fiel oyente de la radio, dice que chévere nuestro amigo Pedro Crespín.
1: Saludos, saludos, entonces ahí está nuestro amigo Pedro Crespín.
0: Todos pudimos darle la buena terapia y ya no nos da tiempo.
1: Ya no nos dio tiempo, ya necesita. Sáquese la ligra nomás. Sí, ya estaba listecita.
0: Ya estaba listecita
1: para la bailotera.
0: Ya había amarrado hasta el perro. Ya pues
1: el perro blanco, ese sambo que tiene.
0: Sí, sí. Ajá. Uno grandote.
1: Ajá.
0: Sí. Oiga, nuestra amiga también, para la compañera, la mamá. Nuestra amiga, Carmita Pico también, ¿no?
1: Ajá, saludos, saludos cordiales.
0: Oye, con esa música de Rocola. Nos daba como ganas de tomar ese que...
1: Mariano Suárez, ese que lo tiene guardado. De
0: sí.
1: Está, saca.
0: Ajá.
1: Saca nomás ese ahí para poder calentar el frío. Ya listo, para fin de año.
0: Oiga, imagínense que recién empezamos febrero y ya me están cotizando para los eventos para fin de año.
1: Ajá, sí.
0: Ya me están cotizando. Pero bueno. Ya estamos dando precio también.
1: Claro.
0: Somos cotizados, sí. Ya para el fin de año. Ya.
1: Sí, oye, ojalá que nos salgan los crucetas.
0: Ah, sí. No, por ese lado no tengo crucetas. Yo porque mis clientes son selectivos. Sí.
1: Ah, ya, listo, entonces.
0: Dice, ya necesito si lo pueden conversar con la chiquita bien bonita. Dice.
1: La chiquita
0: bonita. Ya, bueno. Vamos entonces con el sorteo, rapidito, porque se nos va el tiempo.
1: Ya, listo. Tenemos a unos participantes, los que acertaron está Yanecita, que por aquí se acertó.
0: ¿Yanecita?
1: Ajá.
0: ¿De verdad?
1: De verdad. Tenemos también a la Colorada, que también acertó.
0: ¿También acertó?
1: A la señora Carmen Pico, que también acertó.
0: Ya.
1: Y a nuestro amigo Pedro Crespín, que también acertó.
0: ¿También acertó?
1: Ajá.
0: Qué chévere, ¿no?
1: Y la respuesta, sin duda alguna, ya como sabrán... Es el coco.
0: El coco es.
1: Ajá.
0: Ah, ya.
1: Claro,
0: ya,
1: pues no es que es marrón por fuera.
0: Así.
1: Cuando está peladito es marrón por fuera, ¿no?
0: Pero es peludo.
1: Pero es peludo, pues, ¿no? ¿Verdad, no?
0: Claro.
1: Ajá. Así es que, chato, no te imagines cosas.
0: Ay, esos son más o menos como los cocos que estaba pelándote Marquito.
1: Ya, más o menos así, Ese Marquito ahí está que pela y pela coco.
0: No sé qué quiere hacer con tanto coco, Marquito.

0: Es que está solito, pues.
1: No queda más que a ti, que irse al a la playa a vender coco ahora.
0: Sí. Ajá. Ahí estamos entonces ya disfrutando. Haga el sorteo ya.
1: Ya listo entonces. Y aquí tenemos entonces la fundita con los papelitos. Una mano virgen. A ver, Leo Arton, usted tiene su mano virgen.
0: No, una mano que no haya cogido nada en la madrugada.
1: En la madrugada, entonces ese soy yo. Ahí tenemos la fundita,
0: A sonar el ánfora.
1: Claro.
0: A ver. Ya. ¿Cuántos numeritos hay ahí?
1: Ahí tenemos cuatro numeritos.
0: Ya.
1: Vamos a ver. El último es el ganador, ¿ya?
0: El último es el ganador.
1: Ya, vamos okay. A ver.
0: Vamos sacando.
1: Entonces. A ver. Primera. La primera, entonces, ahí está. Primera eliminada.
0: Eliminada, ya.
1: Sí. Mírala. Yeah. No es culpa. Llenecita, Llenecita primerita, eliminada.
0: No, ¿cómo va a eliminar a Llenecita? Pues ya no es culpa porque salió de
1: primerita, Sí. Ay, vamos. La segunda.
0: Llenecita pone una carita hoy. Vamos a la segunda.
1: Segunda.
0: Eliminada.
1: Ya. Nuestro amigo Pedro Crespín.
0: De qué manera. ¿Cómo lo va a eliminar usted?
1: Pedrito. En la próxima.
0: La próxima semana, ¿ya?
1: Ajá.
0: Sí.
1: Vamos a ver. Ya nos quedan dos papelitos.
0: Ajá.
1: Ahora sí. Ahí está.
0: Ya, exacto.
1: Ahí listo.
0: Esta es la tercera, ¿no?
1: Esta es la tercera.
0: Ya, eliminada. Ya.
1: Ojalá que no sea la colorada para ir a comer ese.
0: Este guatita.
1: Qué guatita.
0: Sí.
1: Ojalá. Y con pretexto que le vamos a entregar del premio, ahí nos quedamos.
0: Ahí nos quedamos.
1: Tercera eliminada.
0: A ver, ¿cuál es? ¿Quién es?
1: La colorada.
0: Ya no le va a dar guatita. Oiga, los agarrafalos están llamando.
1: Ya.
0: No sé pues, si nos irán a invitar a algo.
1: Ojalá que
0: ya,
1: me
0: ya mismo la respondemos.
1: Ya mismo.
0: Ok, entonces continuemos porque ahí.
1: Y la última, el último papelito que nos queda. Ahí está.
0: El que queda, más
1: el que queda, la señora. Carmen Pico es.
0: Carmen Pico
1: es. Es la última que queda, pues.
0: Ya, entonces.
1: Ella es la ganadora, pues. Entonces, ahí está, entonces.
0: La mamá de la compañera.
1: Ella es la mamá de la compañera. Mira, ahí está.
0: Vea, mañana ordenado. Nos esperan, dice.
1: Ok, entonces, con el pretexto que vamos a dejarle ahí, nos quedamos en la fiesta, ¿ya?
0: Sí. Que se alista también el más querido para entregar el regalo.
1: Tiene que entregar el regalo al más querido, ¿verdad, no?
0: Sí, tiene que entregar el regalo al más querido, oye.
1: Ajá.
0: Ahí nos está escuchando, espero que nos
1: esté
0: escuchando.
1: Sí, ahí está. Saludos cordiales para el más querido.
0: Vaya, reclama su premio.
1: Ajá. Ahí donde, en las cuatro esquinas del chino del gas.
0: Ahí, ¿no?
1: Ajá.
0: En las cuatro esquinas del chino del gas.
1: Ahí reclame el premio.
0: Vaya, dígale que usted es Carmita Pico.
1: Ajá, con la cédula más preferible para que lo identifique.
0: Y la partida de nacimiento también.
1: Bueno. Eso depende del más querido, si pide o no pide partida de nacimiento.
0: Gracias, nos dice.
1: Ya.
0: De verdad que toda la semana nosotros, gracias al oficio del más querido.
1: Ajá, sí es.
0: Él es el que nos da los premios para nosotros. ¿Qué premios nos tendrá esta semana? Imagínense.
1: Dime, oye, un recado de Jaimito. Dice Jaimito, mandó recado al más querido que todavía está esperando los pescados y los camarones.
0: Ah, sí.
1: Ajá. Sí, no, digo, pero estaba esperando.
0: No le doy,
1: que le iba a traer humita, dijo el día lunes.
0: ¿El lunes?
1: El lunes le trae humita al más querido para que le regale el pescado y los camarones.
0: Pero si le iba a dar unos atoragatos.
1: No, pero tampoco así, pues.
0: Ahí estamos, dice, oye, que sin duda, dice, gracias por el premio. Mañana lo espero, dice, con un plato grandotote, pero grandotote.
1: Ah, claro, y una porción chiquita de arroz.
0: ¿A qué hora? puede ir a retirar más a partir de las 2 de la tarde.
1: Claro, sí, es verdad. Sí, vaya, sí. Vaya.
0: Si no, después más querido se va a dormir y no lo
1: ay, que se dormí lancísimo.
0: Sí. Ah, dice que me espera, dice con una un plato grandotote.
1: Increíble, una porción de arroz chiquitita.
0: Y el plato fritada.
1: Ah, ya, listo, sí. Entonces.
0: Claro, fritada, fritada. Oye, Yanecita también está contando. No, Yanecita
1: no ganó. Pero la próxima, Yanecita, la próxima.
0: Sí, posiblemente, ¿no? La próxima. Bueno, despídense.
1: Sí, conmigo será hasta la próxima semana. Gracias, gracias una vez más. Aquí a nuestros amigos que comparte día a día con nosotros en Piratas a Bordo. Chau, chau, mi gente de playa.
0: Ah, ya. Bueno, ahí está conmigo también será. Hasta el día lunes, Dios mediante. Diosito nos dé más salud y vida para seguir compartiendo con ustedes. Desde los micrófonos de Pirata Radio, aquí estamos nosotros siempre con esa alegría total que nos brinda y le brindamos a ustedes, ¿no? Si están aburridos, si están decaídos, si están separados, si están resultados. Bueno, ya saben, ¿no? Solamente sintoniza 100.9 FM. Conmigo será hasta el día lunes. ¡Chao!
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0: Son las 14. Con 2 minutos.
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1: 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Aquí estamos, sí señores, ya en cabina principal de Pirata Radio para ofrecerle lo mejor de la programación de Al Rojo Vivo en este viernes. Sí señores, llegó el viernes 2 de octubre. Buenas tardes con todos. El sector turístico, todos aquellos que están laborando desde tempranas horas. Sí, por supuesto, arrimando ahí el hombro, produciendo, buscando el sustento diario para la familia, por supuesto. A todos aquellos, estos grandes amigos obreros, los amigos que están laborando ahí en el mercado Las Balsas. Los amigos turistas también que nos visitan. Ahí, por supuesto, llegando poco a poco, sí. Me decía un amigo en Ante, me dice, oh, creo que vamos a estar de feriado, el feriado es la próxima semana, sí. Pero igual ya está por acá, dice. Qué bueno. Saludos especiales también a todos aquellos que están laborando ahí en su oficina, en las entidades públicas y privadas. Para el joven estudiante que ya va de retorno a su casita. Los amigos que también, profesionales del volante, que están laborando. Sí, en las cooperativas de transporte intercantonal, transporte público. Los amigos en el transporte urbano. Chicos y chicas, ahí en las tricimotos, ofreciendo un buen servicio. Activo a través de la www.pirataradio.com, a través de las diferentes plataformas digitales, que estamos como Radio Pirata. En el portal del TikTok, en la cuenta de DJ El Ñato Asensio. Listo y preparado para este viernes súper sensacional. 0988-88-1291. Angelito Rivas, como todos los días, ya presente, sí. Vamos a tomar asistencia hoy. Sí. Muchos se me están escapando, otros se andan fugando. Hoy tomamos asistencia. Lo sentimos mucho, quien no esté. Buenas vibras en esta tarde. Arrancamos con buena música aquí en Pirata Radio.
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1: 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Aquí estamos marcando ya las 14 horas con 37 minutos a través de Pirata Radio. 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A disposición el 0988-881291 para tus complacencias musicales hoy tarde de viernes. Viernes 2 de octubre, sí señores. Les repito, no, muchos estaban confundidos, dice que esta semana era el feriado. No, la próxima semana es feriado, ¿ah? Saludos para mi gran brother allá, Jonathan Holguín. Saludos en algún lugar del planeta. Acá estamos extendiendo también el saludo a Angelito Rivas en el Parque Infantil. Mis grandes amigos en el barrio La Planta. Por ahí saludamos a Omar Yagual. Oye, estos muchachos también anduvieron hechos los inquietosos ayer, ¿eh? Ahí estamos saludando también a los amigos en el barrio Narcisa de Jesús. Barrio Balcón del Pacífico. ¿En serio, La Plena? Oye, entonces, ¿será que nos pegamos un brinco? Nos vamos a Chongón. Cuidado, escuche bien, ¿eh? Escuche bien, son las fiestas en Chongón. Cuidado, salen con las majaderías. Sí, gracias Jonathan, ahí me, esa gran invitación. Me dice, véngase para acá, chico incógnito, a las fiestas acá en Chongón. Hoy comienza, chévere, bacán. Entonces, ya vamos a sacar un tiempito para ver si nos vamos. Mañana, sí. ¿Quién más invita por ahí a la fiesta, ¿eh? Qué chéverísimo. Gracias también a todos aquellos que están desde el barrio Balcón del Pacífico. Populoso sector, barrio Las Peñas también. Muchas actividades también va a haber acá en Playas Villamil, ¿eh? Sí. Por ahí también me estaban invitando los muchachos de Zona Norte. Algo por ahí sí, me llegaron la invitación de Zona Norte. Algo también va a haber allá en el puerto Engabao. Ya vamos a revisar bien acá los mensajes en el número personal, por supuesto. 0988-881291. Hoy Angelito también está de promoción. Angelito Rivas está de promoción. La esquina deportiva. Saludos especiales ahí a todo el personal en el malecón de playas. Sí, recibiendo a los turistas, a todos aquellos que están laborando ahí en los comedores. Buenas tardes. A mi gran amigo César Lucín, más conocido como La Pecha. Ahí también está ya camellando. Hoy está de cumpleaños Lucho Pelotero. Sí, Luchito Peloteros está celebrando ahí con los muchachos. Andan de paseo. Muchas felicidades para Luchito Pelotero. Todo ese personal. Por ahí también está La Guata. Alexito, sí. Saludos también para Alexito, para el ingeniero William Yagual. Para todo ese personal que también está ahí. Mis grandes amigos. No te olvides. 0988-881291 para que tú participes con tu petición musical. Mis grandes amigos, los agarrapalos, ya reportando sintonía en la vulcanizadora de Luchito Luna. El personal en pleno centro del Cantón Playas. Qué chévere. Comercial Miguel Ángel también. Ya están a full sintonía en la avenida Pedro J. Menéndez Gilbert. Oye, me dice Chico Incógnito, mándate unas de Sandy Papo, me dice. Ya vamos a poner algo de música. Vamos a complacer. Hoy estamos de complacencia también. Me dice, ponte una de Sandy, papo, que queremos farmear ahora. Oye, los muchachos están alegres, ¿eh? Quieren farmear ahora, dicen. Ya le vamos a recordar el tiempo de Sandy Papo. ¡Vámonos con música! Aquí en Pirata Radio, la 100.9.

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1: ¡Al aire! Aquí estamos, por supuesto. Yo sí dije, apenas ponemos una rocolita. Oye, aparecen un poco ahí ya con sus fotos. Ya empiezan a vestirse, se ponen ya la chaqueta, ya se comienzan a alistar y después dicen, no, es que me están provocando con esa canción. Por acá también estamos ya a través de la www.pirataradio.com, saludando a todos aquellos que están ingresando a las diferentes plataformas digitales. Por acá me dice, ¡hola! Gracias a mi gran amigo Fabián Guzmán, también allá en Guayaquil, en la Perla del Pacífico, a full sintonía. Por acá también está mi gran amiga Fernanda, la bloqueadita. Oye, este Pedrito Mora y este Arturo Suárez son tremendos, ¿no? Bloquean a esta chica, no sé por qué es que la bloquean. Qué chéverísimo. Por acá también está Ricardo Chavarría, a full sintonía ahí en su local, disfrutando también. Ya se está listando, dice, yo estoy tranquilito, me dice Chico Incógnito. Y pones esa rocola, dice, de una vez me voy. Por acá también están saludando mis grandes amigos allá en el Puerto El Morro. En el Morro también. Para Ivonne. Sí, en algún lugar de Playas Villamil. 0988-881291 para tus complacencias musicales. Los famosos agarrapalo. Ahí están con todo el personal. Sí. Oye, ¿qué es de la vida del chino? ¿Qué es de la vida del chino? Ahí está el pollo. Está todo ese personal ahí de los agarrapalos. Para Steffi, también allá en el Puerto El Morro. Sí, señores. Para la familia La Banda en El Morro. Para todo ese personal súper chéverísimo. Me dice, rumbo a Playas Villamil desde la parroquia Pozorja. Gracias también a todo ese personal allá en Pozorja, en las diferentes industrias, en los locales comerciales, por supuesto, escuchando la programación de Al Rojo Vivo. Acá vamos a enviar también un saludo para Richard Franco, de labores en el registro civil del Cantón Playas, para la abogada Yamil y todo ese personal allá en el registro civil del Cantón Playas. Qué chévere, qué chévere. Gracias también por estar compartiendo a través de Pirata Radio, la 100.9. Sí, hoy tenemos el 3 sin sacar de rocola. El 3 sin sacar de rocola. Usted puede solicitar su éxito anticipadamente, antes que le ganen el turno. Antes que le ganen el turno. A los amigos en el centro del Cantón Playas, por supuesto, con buena actitud, con mucho ritmo, mucho entusiasmo. Ahí en sus labores, por supuesto, en su local, en su emprendimiento, en la Bahía de Playas. Para Yoconda Larriba, saludos para todo ese personal. En su oficina Hamilton Canto también. Los muchachos también en la Plaza Gastronómica. Avanzamos con buena música. Por acá me pidieron, me dice, no seas malito, loco. O sea, estarás poniendo 10 lágrimas de los hermanos LeBron. Y vamos a poner una salsa suavita, ¿no? Vamos a ponerle una salsa suavita también, como el íntimo de Pedrito Mora. No estarás poniendo esa salsa suavita. Vámonos con música aquí en Pirata Radio, la 100.9.
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2: Son las 15, con 34 minutos.
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1: ¡Al aire! Acá estamos con toda la energía positiva en esta tarde, tarde de viernes, sí señores, 2 de octubre, compartiendo buenos éxitos con todos aquellos que están ingresando a través de las diferentes plataformas digitales en la www.pirataradio.com. Por acá también me está saludando mi gran amigo, colega, DJ, locutor, animador de evento, el Pechito Sexy. Y grita y dice fuerte, ¡déjenlo volver! Ahí estaremos compartiendo con el Pechito Sexy el domingo, sí, domingo exclusivo. Allá estaremos poniendo buen ambiente, como siempre, con la marca de DJ El Ñato Asensio y de Eduardo Domínguez. A ponerse las pilas, ¿ah? Buenas tardes, mis grandes amigos. En la avenida Pedro J. Menéndez Gilbert. Gracias a todos también en el Balcón del Pacífico. Sector también de muy popular, la esquina de Los Cachudos. Barrio La Cristalina, Juan Gómez Rendón. Mis grandes amigos también acá en la plazoleta de Marisco. Por ahí saludamos a Peter Muñoz. A Juan Flores también, saludos especiales, Juan Carlos Flores. Los amigos que están laborando también acá en los comedores, frente a Omar Quintana. En el Esterillo también, zona de la Zamaca. En el parqueadero del shopping también saludamos al Flaquito Viajero. Por ahí también está Julio César Palma. El Junior Guterman. Sigue perdido el Junior Guterman, ¿eh? Ah, me dice por acá la chica Steffi, chica o señorita o niña Steffi, que ella no es del Puerto del Morro, ¿ah? Ella es del Morro, sí, de la parroquia El Morro. Ahí estamos corrigiendo. Saludos para Steffi, para toda la familia, la banda allá en El Morro. Qué bueno. Saludos también para mis grandes amigos en el centro del Cantón Playas, frente al nuevo Parque Lineal. Ahí está Ramoncito Cel, el Flaco Fabricio. Hoy siguen celebrando los cumpleañeros. Hoy está de cumpleaños nada más y nada menos que Lucho Pelotero. Lucho Pelotero está de cumpleaños. Ahí andan con los muchachos. Por ahí andan Loquito René, Ernesto Lindao también. El ingeniero William Yagual. Algo pretenden ellos, ¿eh? Casi no toman ese grupo, casi no toman. Casito no toman, sí. Por acá también me pidieron información sobre el programa de lo que se va a realizar este domingo. Afueras de el mercado Las Balsas. Por supuesto, ahí estamos ofreciendo la información correspondiente sobre esa gran cruzada a nuestro gran amigo el gatito Félix Crespín. Ahí estarán también los muchachos con sus instrumentos, con sus guitarras, con sus... toda esa manera súper chéverísima de apoyar a nuestro amigo. Ahí sí, por supuesto, en las buenas y en las malas. Sí, claro que sí. Como dice un amigo, así, claro que sí, así. Eso. Ahí estaremos también nosotros, el personal de Pirata Radio, dando una manito también ahí en el programa que van a realizar los compañeros este domingo a las afueras del mercado Las Balsas. Están todos invitados también. Vamos a apoyar a nuestro amigo el gatito Félix Crespín. 0988-88-1291. Por acá me dice, vamos a desempolvar éxitos.
2: Te estarás poniendo algo de la mafia latina.
1: ¿Ya? Vamos a complacer también por acá los amigos. Es que son los viernes, se ponen bastante intensos los amigos de Pedrito Mora. Se ponen bastante intensos los amigos de Pedrito Mora. Comienzan a pedir que no estarás poniendo rocola puñalera. Póngase una salsita de esa suavita. Ahora pidieron, dice, ponte algo, dice, de la magia latina. Oye, son tremendos los muchachos. Se los quiere mucho, sí. Se los quiere mucho a todos. Ahí vamos a enviar también saludos para todos aquellos que también están escuchándonos a través de la www.pirataradio.com. Sí. Oiga, saludo también para el Chucky. El Chucky por acá resucitó. Me pidió el tema ¿Quién te crees que eres? ¿Eh? Para los muchachos allá en la vulcanizadora de Luchito Luna. Eso, todo ese personal chéverísimo. Oye, falta que aparezca el buitre, pues no. Falta que aparezca el buitre y ahí completamos. Falta que aparezca el buitre. Ah, ya, me dice que están allá, dice, en el buitre 2, para el cazador de langosta. Ah, el cazador de langosta de Maná. Oye, estos muchachos son terribles, ¿no? El cazador de langostas Maná. Vamos avanzando con buena música, 15 horas con 46 minutos. No te olvides, hora 17, tenemos hoy el segmento, el 3 sin sacar, pero de rocola, sí, de rocolita. Estarás poniendo esas rocolas puñaleras. Ahora con música. Buena música aquí en Pirata Radio.
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Muy buenos días. Me contenta ver caras nuevas. Señor Romeo. Señor Osuna. No, como sabrán, estamos acá para ayudarlos a superar esta difícil enfermedad que es la adicción sexual. Vamos a comenzar con usted, señor Romeo. Cuénteme su historia.

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1: ¡Al aire! Acá estamos, sí señores. Ya marcando las 16 horas con 8 minutos a través de Pirata Radio. La 100.9 en todas playas Villamil. Por ahí también estuvimos complaciendo a nuestra gran amiga Fernanda. Sí, a full sintonía también. Por ahí nos solicitó el tema de Sanji. Sin cariño loco. A través de la www.pirataradio.com. Ahí nos puedes escuchar también las 24 horas al día. Al 0988-881291, habilitado para tus mensajes, tus peticiones musicales, tus saludos. Y por supuesto, participes para la hora 17, el tren sin sacar de Rocola. De Rocola. Ahí estuvimos complaciendo a Elías Macías también. Nos solicitó este éxito de Romeo Santo. Vamos a saludar a los amigos acá en Bellavista, sector 7. Los amigos en San Vicente. Qué chévere. Data de Villamil, data de Pozorja. En Arenales. Ahí saludamos a César Roberto Suárez. En Pozorja, a full sintonía. Mis grandes amigos en Progreso, ya en la parroquia Progreso, para Nilo Mite Rodríguez. Saludando a todo ese personal también que está disfrutando a esta hora en la comuna San Antonio. Mis grandes amigos acá en el centro del Cantón Playas, en la avenida Pedro J. Benéndez Gilbert. Acá también estamos saludando en la Plaza Gastronómica. Los guardias de seguridad, por supuesto, disfrutando esta hora en su jornada de labores también, escuchando la radio. En el Comercial Miguel Ángel, en la Ferretería San Francisco. Ahí también están los muchachos laborando en las gasolineras, con buena programación en esta tarde, tarde de viernes. Mi gran amigo Ricardo Chavarría. ¿Se habrá ido Ricardo ya? ¿Se habrá ido de gira Ricardo? ¿Se habrá ido? Ah. Por acá también me está saludando Chucky. Vamos a leer los mensajes. Como dice un gran amigo, colega, de una radio amiga. Vamos a leer los mensajes, vamos a escuchar los mensajes. Sí, me dice, vamos a escuchar, se le mandan un audio, vamos a leer el audio. Oye, que por acá está, me dice Ricardo Chavarría, me dice, ya se fue, ya. Oye, este es como la salsa, ¿no? Se puso sus tacones y se fue. ¿En serio? Ay, es terrible, terrible, Ricardo Chavarría. Me dice, ¿qué tal, chico incógnito? Saludos, dice, desde el taller de El Buitre 2, a full sintonía con el maestro cazador de langostas Manaba. Ah. Desde la vulcanizadora de Luchito Luna, dice, esa tracalada de sinvergüenza. Especialmente al concejal La Hoja, domador de gatas. Oye, ahora La Hoja es domador de gatas. Por acá también me dice Pila Chucky, reportando sintonía. Ah, qué chévere. Por acá también teníamos otro mensaje. Llueven los mensajes, como decía Pechito. A full volumen. Dice, ya nos enteramos lo que le pasó a Pedrito Mora, dice. No perdió las llaves. Ha perdido el juicio. Oye, son tremendos estos paparazzi, son tremendos. Sí, me dice, ¿qué tal, cómo estamos, mis grandes amigos? En el barrio San Pedro, por ahí está Pepe Tombo, por supuesto. Ahí conectado a la programación de Pirata Radio. Por acá me decían, acá en el automático, en número personal. Me estaban solicitando una salsa, pero en salsa, dice, ¿dónde esa salsa choque? Ya, vamos a poner una salsita que me solicitaron. Ahora con música aquí en Pirata Radio, la 100.9.

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0: las 16 con 33 minutos.
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1: ¡Al aire! Aquí estamos, señores y señores, 16 horas con 38 minutos a través de Pirata Radio. No te olvides este domingo en esa gran cruzada a favor de nuestro gran amigo, el gatito Félix Crespín. Ahí estaremos también con los muchachos de Pirata Radio, dando un granito de arena también en lo que van a realizar. Es en las afueras del mercado Las Balsas, este domingo, a partir de las 10 de la mañana. Ahí también van a estar grupos de talentos de nuestra localidad y, por supuesto, invitados especiales que se van a dar cita a esta gran... domingo 10 de la mañana, a esta gran cruzada a favor de el gatito Félix Crespín. Por acá también estamos saludando a todos los grandes amigos en el sector de Arenales. Mis grandes amigos acá en San Jacinto, para Catita Yagual. Saludos especiales allá en Picantería Catita. Gabriel Pilay, Solimara. Los amigos en el barrio 26 de marzo, por ahí está Kevin con su emprendimiento Fucan de Momen. Oye, Pedrito Mora. Se ha perdido Pedrito Mora. Ayer andaba buscando a alguien, algún soldador. No encontró ni un soldador ayer. ¿Qué será, no? Ya está preocupante. Listo, por acá también estamos enviando saludos a los grandes amigos profesionales del volante, la Fuerza Amarilla. Los chicos y las chicas en las tricimotos. Acá también siguen laborando. Me dice, estamos a full sintonía. Los muchachos de la vulcanizadora de Luchito Luna. En el barrio La Concordia, también el sector de la Cuatro Esquina. Ahí saludamos a José Quispe también. A full sintonía. Ahí en Minimarket Valeria. Con toda su familia, por supuesto, escuchando la radio. Mis grandes amigos allá en la parroquia Progreso. Sí, señores. 0988-881291. Hora 17 es el segmento del 3 sin sacar. En Rocola, sí, solicita tu Rocola. Me dice, hola, buenas tardes, a full volumen en la tricimoto. Dice, un tema musical, dice, sigo aquí. Bendiciones, yo le sigo aquí bebiendo. No, es sigo aquí. Ya, listo, ya vamos a complacerlo con ese tema. Por acá también tenemos, me dice... Hola, buenas tardes, ¿me podrías complacer con la salsa, sí? La salsa Abrázame Fuerte. Allá, listo, Abrázame Fuerte de Cuarto Grado. Listo, qué bueno. Siempre sé que nos vamos con salsa romántica. Salsa suavita estarás poniendo, Vamos a poner salsa suavita. Por acá también me dice, hola, ¿qué tal, chico incógnito? Saludos desde el barrio Guayaquil. Qué chéverísimo. Se ha perdido el abuelito. ¡Abuelito! Se ha perdido el abuelito Ilen Mesa. No reporta sintonía. También se ha perdido el payasito Mantequilla con el Leo Arthur. No aparecen. 0988-881291, no te olvides, hora 17, el segmento del 3 sin sacar en Rocola. Avanzamos con buena música aquí en Pirata Radio. 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
2: ¡Al aire! Oiga, ya no se pueden con estas malas influencias. Es en serio. Si uno pone una rocola y le llega acá un testamento. Los invito para la noche, sí, 20 horas estará mi compañero de labores, Pedrito Mora, el director de la radio, en su programa, acá con lo mejor de la rocola, por supuesto. Ahí los invito para que también estén ustedes observando su live y solicitando también los éxitos de la rocola. Sí, quedan picados, ¿ah? Por acá me decían con agua. Vamos, 2-3. Ya has ganado una media java. Bueno, le comento algo a través del 0988-881291. Tenemos paparazzi en todos lados. Y me llega por acá un mensaje de un paparazzi. Me dice, vamos a darle completo el mensaje. Me dice, buenas tardes, ¿cómo estamos? Desde el barrio San Cayetano, a full sintonía con Radio Pirata. Me dice, ¿me puede complacer con el tema de Mariano Cívico, Tu Precio? Listo. Me dice, si sabes, me dice Chico Incógnito, que Pedrito Mora está en Cerecita. Dice, está en Cerecita, ha ido con una abogada. Sí, ha ido con una abogada. Dice, a ver lo que le dejó la difunta Maruja. Un terreno con muchas matas de papaya, ciruelas, camotes, de todo. Ah, sí. Anda en trámites legales, entonces Pedrito Mora ya. Lo han visto con la abogada, dice, solicitando el terreno que le ha dejado la difunta Maruja. Oye, toman ese. La plena que se pasan estos. Oye, estos paparazzi que son tremendos. Me dice por acá, ¿qué tal, Chico Incógnito? Me dice, si se va de vallenato, por favor, póngame cuatro rosas. Ya, listo. Sí, le toca el vallenato. Vamos a complacer también a mis grandes amigos que todos los días están pendientes del segmento del 13 Sacar de Vallenato. Me dice, ¿me puede complacer con el tema Cuatro Rosas? Listo, por acá también está Alex Cruz, también DJ. Me dice, ya, pues póngase pila. Me dice, por acá me pidieron otra música de los 5 Haces. Ya, vamos a ver qué hacemos, ¿eh? Oye, para mi gran amigo Rafael. Ah, Rafael García también. Para los amigos, hoy no se ha conectado para nada Vanessa Rodríguez, allá en la comuna de Engabao. No sé qué le ha pasado, o le quitaron el celular. Para mí que le quitaron es el celular, ¿eh? No se ha conectado para nada mi gran amiga Vanessa Rodríguez. Ayer decía que era soltera, será por eso. Será por eso que no le quitaron el celular, ¿ah? Ya listo. Por acá también me dice, ¿qué tal, Chico Incógnito? Saludos, me dice, saludos para mi gran amigo Omar Yagual. Ahí me dice, recién cogiendo la programación. Oye, es que Omar también ayer se perdió, ¿no? Yo cuando fui ya no estaban. Me dice, ¿qué tal, Chico Incógnito? El vallenato entre tanta gente. Ya. ¿Y para qué están con tanta gente también ustedes allá? Ah, ya, listo. Ya vamos a complacer entonces el vallenato. Vámonos con unos vallenatos a través de Pirata Radio, la 100.9.
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0: las 17. Con 36 minutos.
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4: Aquí estamos ya marcando las 17 horas con 38 minutos. Sí, señores y señores. ¿Eh? Oiga, me querían hacer vallenato. ¿Eh? Sí, ya no sabemos qué más. Ahí tenemos una lista de más de 30 canciones de vallenato, 60 de rocola. Ahí se lo dejamos para Pedrito Mora a partir de las 20 horas. Sí. 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En el Mercado Las Balsas, afuera del Mercado Las Balsas, ahí se estará efectuando esta gran ayuda también solidaria. Únanse, sí, desde las 10 de la mañana. Ahí vamos a estar también los compañeros de Pirata Radio dando una manito también con todo este evento para el domingo 10 de la mañana. Vamos avanzando, por acá también me estaban enviando saludos desde la comuna San Antonio. Los muchachos también acá en Progreso, Nilo Mite Rodríguez, me dice a full sintonía. Gracias también a César Roberto Suárez, y por acá me envía, me dice saludos recién conectando la programación. El Leo Arthur apareció el Leo Arthur. Dice que andaba tomando foto al rompeola. Sí, andaba tomando foto al rompeola. Hoy le tocó, dice, tomar foto, dice, ahí a las carabelas de Colón. El payasito Mantequilla por acá también me ha enviado un audio. Sí, me ha enviado un audio el payasito Mantequilla, no lo puedo reproducir. No llegó el audio. Listo, vámonos con música. Por acá me decía mis grandes amigos. Oye, saludos especiales a los chicos y chicas en la Tricimoto. Los profesionales del volante. Es la Fuerza Amarilla, por supuesto. En el centro del Cantón Playas. Vamos avanzando con buena música aquí en Pirata Radio, la 100.9.

chéverísimo, qué chéverísimo ya. Llegando a la parte final de la programación. Mil gracias a todos aquellos que estuvieron desde temprano, por supuesto, escuchando todos los éxitos que estamos seleccionando acá en la programación de Al Rojo Vivo. No te despegues de la sintonía, se viene el chichazo de las 6. La mejor programación por acá también. Ya vamos a enviar los últimos saludos para mi gran amigo Luis Cruz también, que se encuentra ya en sintonía. Recién, por supuesto, muchos están llegando ya de sus labores a sus hogares a empezar el fin de semana. Sí, fin de semana. Pónganse pila ahí ya con esa batiseñal. Con esa batiseñal. Ahí enseguida vamos. Enseguida vamos. Por acá están ya las malas influencias. Sí, están las malas influencias. Ya refrescando, me dicen por acá. Dice, estamos ahí. Dice, oye, no haces picar. Dice, con esa rocola, con esos vallenatos. Con esa salsa. Ya dice, otros también ya están, ya estamos acá, dice, vente, dice, acá en el parque infantil. Angelito Riva ya está, dice, listo ahí. Mañana nos iremos de canelazo nomás, dice. Nos iremos de canelazo nomás. Saludos a los grandes amigos allá en Pozorja, que chéverísimo para tío Viche, para todo ese personal que está disfrutando a esa hora. Bueno, nos iremos de canelazo. Saludos a los grandes amigos allá en Pozorja, que chéverísimo para tío Viche, para todo.

0: Son las 18 en punto.
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